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1: Superestelar, superestelar, superestelar. ¡Cumbia, cumbia! Ya veo al señor Alvarito Martínez transitando ahí por la macro. La racita ya listándose para irse a dar el grito hoy por la noche. A nosotros nos toca chambear, ingeniero. A nosotros nos toca chambear hoy, martes, el mejor día de la semana, ingeniero, definitivamente. Ladies and gentlemen.

estoy aquí. Ahí en la milpa, saluditos al tremendo Pancho, Mr. Yukis, Mr. Tamales, everybody, ahí en Gutiérrez de

0: ¡Huela frega, y huela frega! 878-791-9303. La Negra Tomás a través del 107.9 desde Piedra Negra, el servidor Agustín Botello, hasta que sean las 12 de la medianoche. Ya el próximo jueves estaremos en el horario habitual de 8 a 12. Hoy regresa el atarantado, ingeniero. ¿Hoy es cuando regresa? ¿O hasta mañana? Mañana descansa, ¿para qué regresa, no? Es capaz el cebollón. 8:11. Va a venir bien pilas, ¿no, ingeniero? Ya ves que cuando regresas de... llegas bien pilas. Triste me pongo, estoy tan enamorado de mi negra. ¿Qué va a comer? ¿Qué va a cenar hoy? Perdón, ¿qué va a cenar hoy? Menudito, pozolito, sopes. Espero que les den bien servido, porque a veces te desilusionan por quererse ganar algunos centavos en estas fechas. Te ponen el pozole así muy bravereño, ¿no? Póngale todo lo que lleva el pozole. Arrímele limones, arrímele... Bueno, a mí no me gusta con los... con las jicamitas chiquitas. ¿Cómo se llaman las jicamitas chiquitas? Yo le digo jicamitas. Los rojos. ¿Y cómo se llaman, ingeniero? Lechuguita sí, la lechuguita sí. Cebollita no, en el pozole. Pero las jicamitas chiquitas, ¿cómo se llaman, Arango? Coloradas. Que dicen que sirven para espantar las ratas ahí en el monte. Que les pones. ¿Cómo se llama? Suave martillo. ¿Cómo le llaman ese? Hombre, te digo que no me acuerdo de nada.
1: Oh, pinche pozole, no mames, güey. Parece que lo hacen con culé.
0: Oí la boquita con la que
1: ya me tocó una vez así ahí en la macro. Dije, ah, no. Se levanté al perro y el perro lo quiso. Rábanos, güey.
0: Rábanos, güey. Rabanitos, ándale, rabanitos. Sí, es lo que te digo. No. Si van a vender algo que valga la pena, lo que van a consumir el cliente, no porque le venda hoy, ya no lo vuelve a ver hasta el próximo año. Después la gente se queda así como el señor Arango, desilusionado. Haga un esfuerzo y es que hay que tratar de complacer siempre al cliente para que regrese.
1: No deja todo bien caro, no, hombre.
0: Esa es otra cosa, no se bañen con los precios. Algo de centón. ¿Cuánto te puede costar un platillo? Unos 120, 80 el medio y 120 el litro. ¿Te parece bien o qué? ¿Cuánto? Y los refrescos también no se la bañen. Pues 20 pesitos, no sé, el de botella. No, o 50. No, limonada. No se bañen.
1: No, hombre, esa vez pagué 180 por el plato, pozole.
0: No, está muy caro. No. Bueno, digo, yo creo que ya está todo muy caro, pero algo normal, algo decente, que valga la pena, vaya, ¿verdad?
1: Ah, la coca como 70 pesos, la de lata, güey.
0: ¿Ves? ¿Volverías a ir, Arango? Ya no, ¿verdad? ¡Rábanos, mi Botello! ¡Saluditos! El Marín, ándale, rabanitos. A mí no me gustan con rábanos, pero mucha gente sí pide los rabanitos. Y unas hojitas que le echan así también, ¿cómo se llama? ¿El qué? Dame tantito y que lo muelen así con las manos. ¿Ese cómo se llama, Arango? Aviéntame. Que se le pone el pozole. Orégano.

WhatsApp se movía. Esta es del día. Ok, perfecto. 878-791-9303. Tenemos. Ok, 8 y luego a las 9 y a las 10. Ok, 10:40. Perfecto, compadre. Perfecto, 10:20, 10:40. Y luego a las 10, Cadena Nacional. Ok, ahorita aquí hablo con mis compañeros para ponernos de acuerdo y que no nos agarre estanteado el grito, ¿verdad? El orégano, efectivamente. El orégano, así te lo pones en la. Te echas, muchos se echan así en la manito y le hacen así al pozolito. ¿También venden menudo hoy? ¿Menudito o es puro pozole? No, también, ¿verdad? ¿Qué se te antoja más? Menudito, pero con pata, ingeniero. Y le paz. Qué rico, ¿no? Un menudito, pero con patita de puerco. Este,

0: La hierba se movía, se movía y se movía. Ladies and gentlemen, damas y caballeros. ¿Cuántas, ingeniero? ¿Qué te tenía? Voy a ir a la pausa. Ya voy a la pausa, ingeniero, o aviento otra rolita. Vamos con tiempo, lo que voy checo allá con mis compañeros. Aparte de, se le preguntaron a 100 mexicanos, o más bien dicho, le voy a preguntar a 100 mexicanos, un poquito más, un poquito menos, a 10 radioescuchas. Las preguntas, o cómo lo podríamos llamar, se le preguntaron a 100 mexicanos, una encuesta, los platillos típicos de hoy, 15 para el grito. ¡Pip! Está en primer lugar el pozole, ingeniero. Estaríamos en primer lugar el pozole, menudo, sopes, garnachas. ¿Qué son las garnachas? Guaraches, garnachas. Garnachas. ¿Qué más venden, ingeniero? Te la cambio yo por una. ¿Eh? Por una pizza, dice el ingeniero. No, me bórrale. Como una pizza, no, nunca, jamás. Se va a comparar con un buen pozole, unos buenos tacos. También el taco es tradición, ingeniero. Unos buenos tacos. Saludos allá a Contoño. Van a ir al grito, va a estar abierto allá en la carretera 2. O van a pagar el grito. Todos tostadas. Ah, tostadas, padre, sí, cierto. Pozole rojo y verde. Ah, irá. Preparen robo. A ver, échame otro. Bueno.
1: Y en el aire, haciendo explotar la radio Botello.
0: ¿Qué onda, mandito?
1: Botellito, se cancelaron los viajes de ahorita en la tarde. Ida y venida en la noche. Ida y en la noche.
0: A lo macho, por el grito.
1: Hasta el jueves. ¡Ay! ¡Culo prego! Sí, por un seisito para estar ahí relajando.
0: Para echar el grito, pa.
1: Y voy a gritar solo ahorita, así me lleva el águila para allá, hombre, para el grito.
0: Ahorita te lleva el águila, lo verás, nomás grítale, ¡te conté!
1: Ya me lo empieza la cantina, compadre.
0: En 40 minutos, 38 para ser exacto.
1: Ahora de carnal, te vi que ibas en el caballo, en la radio, ahí, en la tele, va a ir a Botello, ahí va.
0: Ah, sí, llegamos a caballo, pa. Ahí lo tengo amarrado, sí. Ahorita de afuera.
1: No, qué bueno, no, aquí andamos, compadre, como quiera.
0: Ya dijo mi mandito.
1: Hombre, aquí escuchando la super estelar, ya sabes.
0: Un abrazo. Muy bien.

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0: Presúmase, presúmase. Suba sus fotitos. Donde anda ahí bien contenta, suba sus fotitos de lo que va a cenar. Mientras unos trabajamos, usted disfrute. Pásela bonito con la familia. No suelte a los niños. Pónganle mucha atención a los niños para que no se pierdan. Llegando, no sé, digan un punto estratégico por si llegan a soltar o perder. Y te pierdes o te vas ahí hasta donde está el reloj. Mira, ahí te paras en el reloj. Camina, aquí lo mira, aquí lo ves. Trate de buscar un punto estratégico que se vea de todos lados para que le diga ahí a sus familiares. Bueno.
1: Bueno, Botello.
0: ¿Qué ha habido?
1: Un saludo para Orlando Medellín.
0: Orlando Medellín acaba de abandonar cabina hace unos minutos.
1: Estuve marqué, no me contestó. Bueno, pero porque ayer fue tío.
0: ¿Ayer fue tío?
1: Ajá.
0: Ah, pues muchas felicidades para el compañero Orlando Medellín.
1: Ayer ya se le dio a su hermana.
0: Ándale, mira qué padre. ¿Niño o niña?
1: Niño.
0: ¿Niño?
1: Ajá.
0: Sí, qué chula. Qué bendición. Muchísimas felicidades. ¿Qué onda, mi querido?
1: No, aquí esperando que nos lleven a la plaza.
0: A la macro.
1: Sí.
0: Vas a dar el grito.
1: Sí.
0: ¡Viva México, cabrón!
1: Sí.
0: Es que
1: no me caigo, voy a dar el grito, sí.
0: Como quiera, das el grito si te caes.
1: Sí. Ah. Sí, no, es que estoy esperando ahorita que vengan por mí.
0: Es todo, padre. Ya dijo, sí. Padre, aquí vamos a estar al
1: pendiente. Estar ahí sentaditos tomando un cocón y unos churros.
0: ¡Y qué chulada!
1: Sí,
0: pura azúcar, papá, pura azúcar.
1: Pura,
0: ya dijo, padre.
1: Para.
0: Saludos.

0: Leonard, ingeniero. Ahí está Oscar Leonard a la mafia, señoras y señores. Ellos estuvieron en la pelea de Ryan García, que ganó el pasado fin de semana con un contundente knockout. Y estuvieron sentados al lado, ¿saben de quién? No quiero mencionarla, ingeniero, porque no voy a hacer un video publicando, inventándome la Mauser. Ya ves que con todos se pelean. Con todos se pelea. Gala Montes estuvo sentados ahí con los de la mafia. ¿Eh? La peleonera de Nicky Montes, perdón, Gala Montes. Ay, ingeniero. Señor Agustín, aquí está el ingeniero Macal. Te manda a felicitar por el día del locutor. Ya tiene las manitas bien heladas. Que si le complaces con una del rey del rodeo, Emilio Navaira, aquí con los Briones, que no van a descansar. El patrón no dio el día. ¡Ay, huele frega, ay, huele frega! Mira, de mí no vas a estar hablando. Saluditos, señor Botello, y viva México, cabrón. Ya se reportó Nicky Montes, ¿eh? Desde allá, estás en la carretera 2, It's Up en carretera 2, hoy, 15, para cuando acaben el grito. 41 minutos. El rey del rodeo, quieren escuchar también, ingeniero. Tantas cosas. Ahorita lo buscábamos al rey del rodeo. Ayer lo estuvimos tocando, ¿verdad? ¿Cómo que quién? Cebollón. Pues Emilio, Cebollón. Emilio Navaira.
1: Y ya no te han visto.
0: Acá voy a dar el grito. ¿Dónde? Where? ¿Dónde, Nicky Montes? Te vamos a...
1: O temor de decir...
0: Te vamos a meter a un... ¿Cómo se llama? ¿Sí? ¿Dónde quieren meter a Gala? También te vamos a anexar a ti, Nicky Montes, para que controles tu carácter. ¡Ah, ingeniero! ¡Cálmate, mira, ves! Ya. A lo mejor no voy a decir nada, dijo el señor Aguilar.
1: Más nadie contesta
0: jamás. Ni que yo consumiera drogas. Imagínate si las consumieras. No, ya vale, ahorita estuviera afuera con un cuchillo, ingeniero. ¡Ay, güey, la briga! ¡Ay, güey, la briga! Dice por acá, ¿qué? ¿La maquinaria? ¿Qué tiene la maquinaria? Es 8. Es 6 cilindros esa maquinaria. ¡Cuidado! ¡Cuidado! Búscame al señor Emilio Navaira, ingeniero, por favor. El señor Macal está solicitando tema de Mr. Emilio Navaira.

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7: Un momento, Anspac. Cuando te miras al espejo, sonríe que esa criatura que estás viendo es obra de Dios. Reconcíliate contigo mismo y decide ser feliz, porque la felicidad es una decisión y sufrir una pérdida de tiempo. En esta vida tan corta y con tantas cosas por disfrutar, la nieve del invierno y las flores de la primavera, lo dulce y lo amargo, y recuerda que cuentas con la compañía de alguien maravilloso, Dios. Este fue un momento Anspac.
0: No, no hay ninguna como esta.
8: ¡Erre, compadre! Le adelantaste todo, cebollón. Faltan 10 minutos para que sean las 9, a las 9 la cantina. ¿Qué tengo, ingeniero? ¿A qué hora es ese grito? Por lo pronto aquí ha estado Emilio Navaira en la Superestelar 107.9. Bienvenidos a la gente que ya va con destino a la macro. Pórtese bien, cene rico, cuide a su familia.

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7: La estación de la raza, compadre. Si la hacemos o no la hacemos, ingeniero, de voladita, compadre. Antes de que otra cosa suceda. 878-791-9303. Y se me hace que veías muy pronto, ingeniero. Muy, muy pronto, demasiado pronto, porque faltan... No, pues lo que falte, no, ingeniero. Hoy ya se oyen las sirenas, se oyen algunas sirenas. A través del 107.9, desde Piedras Negras. Mira, aquí está, compadre. Aquí está, compadre. Con esta nos vamos a la cantina.

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0: ¡Qué bárbaro, compadre! ¡Qué bárbaro, bárbaro, bárbaro! Señoras y señores, que no se apague la lumbre. ¿Qué dice el Kawasaki? ¡Ay, Kawasaki, compadre! ¡Huela briga y huela briga!
1: ¿Qué onda? ¿Qué onda? Pues. ¿Cómo andamos o qué tú, boteo? ¿Qué onda?
0: Bonito,
1: ¿qué? Un saludito para todos y para todas. Y aquí andamos en 12 en 12. ¡Hombre! Si vieras el trafical que hay en Piedra.
0: Dime.
1: Hasta parece que... No. Rayo, ya está. Neta, ya me fastidié, ya se me antojó una Kawasaki bien helada, el casaco, un chorro de hielo. ¿Y luego qué onda? ¿Qué onda? ¿Y luego qué onda, vato? ¿Ontan los de la milpa? ¿Ontan los de la milpa?
0: Jalando, pa.
1: Y le pasa, estos se van a ir temprano, ahora se les va a vender de volada. En Calili, sobres,
0: tremendo Cowboy, Cowboy, NREW es grupo secreto, no le entendí nada, pa. NREW es grupo secreto,

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Sufrir y también llorar. Se llama

0: Trafical dice, entrando Kawasaki por todo Piedras Negras. Si no tiene que salir, no salga. Si va a ir al grito, vaya con mucha paciencia, con mucho cuidado. ¿Eh? Si él no alcanza a cenar ahí,
1: soy lo peor.
0: Ahí lo esperamos en la carretera number two. Number two. Con Nicky Montes. ¿Eh?
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0: virtudes.
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0: Entre lo peor. El tremendo Toño.

0: Soy el mejor, compadre. A través del 107.9. De una vez, ingeniero. Ráscale, compadre. Ráscale de una vez.
1: Soy lo peor.
0: Ya lo encontré. Ya la encontré. Ese es el. No veo ya a nuestros amigos Milpas. No veo a Pancho allá. ¿Se fue el grito qué? 919.

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9: ¡Compadre! ¿Cómo andamos? Tú, Cebolla, dale hasta arriba, dice por acá. Mi carnal quiere la de paloma con duelo. A ver si la de duelo en la cantina. ¡Ají, juela, friga, juela, friga! Saludos para mi esposo, Gerardo Martínez. No es te extraño, es

dice por acá, ingeniero? Ah, ok, ahorita le checamos. 26 minutos, ¿no? Ya aventamos el corte, cebollón. Ya lo aventamos el primero de tres, el primero.

0: ¿Qué dice Mr. Kawasaki Boy?
1: Me boteo. Y vieras, ¿cómo está? Choques y choques y choques y choques, de veras.
0: A lo más.
1: No, va a ser un caos. Va a ser un caos ahora. Gente, tengan precaución. Manejen con paciencia.
0: Exactamente.
1: No usen el teléfono manejando. Tengan precaución, porque ahorita ya vi como 5 o 6 choques, de veras.
0: Neta, pa.
1: Cuídense, cuídense. Diles, Botello, diles, regáñalo, Botello. Porque está canijo. Sale caro los choques, bien cariñosos, como las cariñosas.
0: Mejor que te hable, ¿verdad? Pues tú los llevas y los traes más seguro, más marrado. ¿Eh? Y no tienen que pararse el carro y a dejarlo bien lejos de la macro. Y no, bronco, no. Quítate de broncas, márcala al Kawasaki. ¿Eh? Es más, hasta te lleva por unos elotes ahí para que le compren a Pancho en la milpa. ¿Qué hubo, le compadre? 878-7933 minutos, dice por acá. Agustín, el ingeniero, dice que le ponga, si le podrás complacer con un clásico de Gerard. No, hombre, Gerard Sandoval ahorita que se acabe la cantina.

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0: se están alistando todos para echar el grito, ¿qué, ingeniero? De una vez, compadre, de una vez, suéltame el último comercial porque tenemos que irnos bien parejitos, parejitos, compadre. 9:44 PM, la temperatura en la ciudad de Piedras Negras actualmente se encuentra nada más y nada menos, y dar una reseteada para que esté lo más confiable, 34 grados, equivalentes a los 94 en la escala Fahrenheit.
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0: La estación de la raza, compadre. 47 minutos ahora. 47 minutos a través del 107.9.

Don Catarino Leos, compadre, y los rancheritos del Topo Chico. Probablemente, si la sueltas, alcanzamos otra, compadre. ¿Qué nos aventamos ahora en la cenadita, ingeniero? ¿Qué vamos a cenar hoy? En el grito, compadre. En el grito, compadre. ¡Viva México!

0: Ándale, compadre, hasta aquí la cantina. Hasta aquí mero la cantina, ingeniero. Vámonos, avánzale.
1: Yo ya no regreso, ingeniero.
0: Viene en un ratito más, ya viene el grito a través del 107.9 de la Superestelar. Yo regreso hasta el jueves. Ahora sí, ingeniero, en punto de las 8 de la noche. Pero en punto de las 8 de la noche. Ahorita enlazamos transmisión. Aquí vamos a estar detrás del micrófono hasta las 12, ingeniero.

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1: Son las 10 de la noche.

0: Es el momento de la oración de la noche.
1: Ya es de noche, Señor, y te decimos, quédate con nosotros.
2: Que la luz de tu gracia no conozca nunca el anochecer en nuestras vidas.
1: Que el trabajo de este día haya sido como ofrenda sin defecto agradable a tus ojos.
2: Que en nuestras palabras y acciones hayamos sido luz del mundo y sal de la tierra para cuantos nos trataron.
1: Ilumina, Señor, nuestra noche y concédenos un descanso tranquilo.
2: Que mañana nos levantemos en tu nombre y podamos contemplar con salud y con gozo el amanecer de un nuevo día.
1: Es de noche, Señor. Quédate con nosotros.
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5: Un momento, Anspac. Cuando te miras al espejo, sonríe, que esa criatura que estás viendo es obra de Dios. Reconcíliate contigo mismo y decide ser feliz, porque la felicidad es una decisión y sufrir una pérdida de tiempo. En esta vida tan corta y con tantas cosas por disfrutar, la nieve del invierno y las flores de la primavera, lo dulce y lo amargo, y recuerda que cuentas con la compañía de alguien maravilloso, Dios. Este fue un momento Anspac.
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0: 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Lluvia, pisadas, raspones. Nuestro calzado resiste absolutamente todo. Sin embargo, lucirlo reluciente y bien cuidado no exige gastar de más. Si quieres elaborar tu propia crema para calzado, en La Tecnología Doméstica te enseñamos la receta.
1: Y hablando de cuidar tu economía, ¿sabías que la mejor forma de proteger tu patrimonio es garantizando que se cumpla tu voluntad? Hoy te decimos todo lo que necesitas saber sobre el testamento, qué personas intervienen, cómo organizar tu documentación y los mejores consejos para hacer este trámite sin complicaciones. Toma el control y regálate tranquilidad a ti y a quienes más quieres.
0: Revista del Consumidor. En el día a día, merecemos usar productos de calidad que nos faciliten la vida. ¿Y sabes qué es lo mejor? Que muchas veces podemos crearlo con nuestras propias manos.
1: Por eso, haremos nuestra propia crema para calzado, que está validada por el Laboratorio Nacional de Protección al Consumidor. ¡Comencemos!
0: Para esta tecnología doméstica puedes adquirir los ingredientes en droguerías y tlapalerías. Los ingredientes que vamos a utilizar para hacer 750 mililitros son media cucharadita de colorante sintético negro, media taza de agua ras, 4 cucharadas de vaselina simple, 2 cucharadas de cera carnauba, 3 cucharadas de cera amarilla y 3 cucharadas de ácido esteárico.
1: También vamos a ocupar los siguientes utensilios: un cubrebocas, un par de guantes de látex, una taza medidora, un recipiente con capacidad de 500 mililitros, 2 abatelenguas, una cuchara sopera metálica, un tazón de vidrio con capacidad de 1 litro, una cacerola con capacidad de 2.5 litros, 2 trapos para manipular objetos calientes y un recipiente de plástico o metal con capacidad de 250 mililitros.
0: Ahora sí, pasamos a la magia de la preparación. Pero antes de ponernos creativos, recuerda que la seguridad es primero. Ajustémonos el cubrebocas y pongámonos los guantes de látex.
1: En un lugar con ventilación, empezaremos disolviendo el colorante en el aguarrás con una batelenguas. Puedes pulverizar el colorante envolviéndolo en un papel y golpeándolo suavemente con un martillo.
0: Después agregamos la vaselina, la cera de carnauba y la cera amarilla en el tazón y la calentamos a baño María.
1: Un gran consejo para que la cera se funda más rápido es cortar la cera en cubitos pequeños y mezclar constantemente hasta que se derritan por completo.
0: Una vez que la cera esté líquida, añadimos el ácido esteárico y continuamos moviendo hasta que se integre totalmente.
1: Ya que se hayan disuelto todos los componentes, con mucho cuidado, retiramos el tazón del baño María y vertemos nuestra mezcla de colorante con aguarrás e incorporamos todo mediante movimientos suaves. Por último, vaciamos nuestra crema para calzado en el recipiente de 250 mililitros.
0: Solo resta tener un poco de paciencia. Antes de cerrar el envase, dejamos enfriar a temperatura ambiente hasta que el producto se solidifique. ¡Y listo!
1: Lo mejor de esta tecnología doméstica es que tiene 1 año de caducidad y se prepara en 40 minutos aproximadamente.
0: No olvides mantener el recipiente bien cerrado para evitar que la crema se reseque. Además, es indispensable que el envase contenga una etiqueta visible que señale que debe mantenerse fuera del alcance de niñas y niños. Y, de ser posible, una leyenda de precaución por su contenido de solvente.
1: Guárdala en un lugar fresco, seco y oscuro. Y devuélvele la vida a tus zapatos. Anímate a preparar este producto en tu casa y etiquétanos en Instagram con el hashtag Tecnología Doméstica Profeco y arroba Revista del Consumidor MX.
0: No olvides que también puedes ver esta y más tecnologías domésticas en nuestro canal de YouTube, Profeco TV.
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0: Además de la tecnología doméstica, otra forma de cuidar nuestro dinero en el futuro es protegiendo nuestro patrimonio. De esta forma podemos garantizar que se cumpla nuestra voluntad. Estamos hablando del testamento, un documento legal en el que expresas cómo deseas distribuir tus bienes y quiénes lo recibirán tras tu fallecimiento.
1: Hacerlo puede traerte beneficios, entre ellos, evitar conflictos y disputas familiares, distribuir los bienes de manera sencilla, clara y legal, proteger el patrimonio destinado a tus hijas e hijos menores de edad o en etapa de estudios, y sobre todo, brindar certeza y seguridad jurídica.
0: Al ocurrir el fallecimiento, las personas beneficiarias deben acudir con una notaria o un notario para iniciar el trámite.
1: Ojo, aunque recibir una herencia no genera el pago del impuesto sobre la renta, en el caso de bienes como casas o terrenos, sí deben preverse los gastos de escrituración, avalúos e impuestos locales de adjudicación, los cuales varían según la entidad federativa.
0: En el caso de las cuentas bancarias que no tengan beneficiarias o beneficiarios, los fondos formarán parte de la masa hereditaria.
1: Por lo tanto, quien pretenda disponer de ellos deberá acreditar su calidad de persona beneficiaria mediante el proceso que corresponda ante la institución financiera.
0: Pero, ¿quiénes intervienen en un testamento? Primero, está la persona testadora, quien expresa su voluntad ante una notaria o un notario respecto al destino que tendrán sus bienes y derechos.
1: Y por supuesto, también está involucrada la persona heredera, quien adquiere la totalidad o una parte de los bienes, derechos y obligaciones que integran a la herencia.
0: Por otra parte, la legataria o legatario, quien adquiere los bienes a título personal.
1: Además, hay que tomar en cuenta al albacea, quien se encargará de entregar los bienes a las personas beneficiarias.
0: No hay que olvidar que en algunos casos existe la tutora o tutor, es decir, la persona a quien se le encomienda el cuidado de la educación de las hijas o hijos menores de edad.
1: Y por último, la curadora o curador, quien vigilará que la persona tutora desempeñe bien su cargo.
0: Para poder iniciar formalmente el trámite, es necesario que acudas con una notaria o notario, con el objetivo de que explique los pasos a seguir y de la orientación necesaria.
1: Para ello, es importante que tengas en mente dos posibles situaciones. Si existe testamento, este deberá presentarse junto con el acta de defunción para confirmar su validez y formalizar la aceptación de la herencia.
0: Si no hay testamento, se deberá comprobar el parentesco mediante actas oficiales para determinar quiénes tienen derecho a heredar.
1: Por ello, es muy importante que ordenes tus documentos en formato físico o digital y que mantengas tu información actualizada.
0: Para esto puedes organizar tu información en las siguientes categorías: identidad y datos personales, información laboral y seguridad social, cuentas, ahorros e inversiones, créditos y compromisos financieros, seguros y protección, bienes y patrimonio, servicios y gastos recurrentes, disposiciones patrimoniales y legales.
1: Hacer tu testamento es más fácil de lo que parece. Solo ten presentes estas sencillas recomendaciones.
0: Tómate tu tiempo. Analiza con calma el destino de tus bienes sin actuar bajo presión.
1: Busca orientación profesional. Acude a una notaría para resolver dudas o ubica una en el directorio del Colegio Nacional del Notariado Mexicano.
0: Mantén tu testamento actualizado. Puedes modificar tu testamento si cambian tus circunstancias familiares o personales.
1: Conserva la tranquilidad sobre tu patrimonio. Hacer tu testamento no significa perder la propiedad de tus bienes. Solo surte efecto tras el fallecimiento.
0: Consulta a la Condusef si necesitas saber si eres beneficiaria o beneficiario de cuentas bancarias o de inversión de una persona fallecida. Comunícate a la Condusef al 55 53 40 09 99 o envía un correo a asesoría@conducef.gob.mx.
1: Recuerda que tomar el control de tu patrimonio es regalarte tranquilidad a ti y a quienes más quieres.
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1: 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En Instagram estamos como @Revista del Consumidor MX y @Profeco Oficial. 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

firmes ya. El gobernador del estado de Coahuila, acompañado de su señora esposa, se trasladarán en este momento por el salón gobernadores de este palacio de gobierno y ante la escolta de bandera habrán de realizar el saludo correspondiente a nuestro lábaro patrio. Una vez realizado el saludo, ambos cruzan por lo que fue el despacho de Venustiano Carranza, gobernador de Coahuila. Son tres salas Carranza dentro de este palacio, las que recuerdan al varón de cuatro ciénegas. Se acercarán al balcón central de este palacio para desde ahí vitorear a nuestros libertadores. La escolta de bandera del ejército mexicano se desplaza hacia el balcón para realizar la entrega de nuestro lábaro patrio al titular del ejecutivo coahuilense, que ahora se dirige a la escolta de bandera.

0: mexicano, coahuilenses. ¡Vivan las mujeres y los hombres que nos dieron patria y libertad! ¡Viva Hidalgo! ¡Viva José Ortiz de Domínguez! ¡Viva Morelos! ¡Viva Allende! ¡Viva Leona Vicario! ¡Viva nuestra independencia nacional! ¡Viva nuestra seguridad!
1: ¡Viva!
0: ¡Viva nuestra unidad!
1: ¡Viva!
0: ¡Viva nuestra calidad de vida!
1: ¡Viva!
0: ¡Viva nuestros 38 municipios!
1: ¡Viva!

invitamos a la respetable conciudadanía a entonar nuestro vibrante himno nacional mexicano, acompañados por la banda de música del estado de Coahuila y la soprano Eva Morón.

0: el gobernador del estado hará entrega a la escolta de bandera de nuestro lábaro patrio.
1: Primero los tambores.
0: Posteriormente regresará al balcón para, junto con invitadas, invitados y la ciudadanía aquí presente, dar comienzo a la espectacular quema de la pirotecnia.

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1: A unos pasos del Zócalo de la Ciudad de México. Este lugar en el que cada año nos reunimos para abrazarnos y celebrar que México es nuestro.
2: Y estamos muy cerca del Templo Mayor, ese abuelo de Tezontli basalto que se levanta con orgullo para recordarnos quiénes somos, Jocelyn, de dónde venimos y por qué hemos defendido tanto nuestra independencia y sobre todo nuestra soberanía.
1: Es en este sitio donde la historia de México parece resumirse en unas cuadras. Es más fácil observar cómo desde antes de 1521 aquí ya había una patria. Y esta noche, convocados por la primera presidenta de México, nos reunimos en torno a la patria.
2: Porque algo muy importante que no debemos olvidar es que aquí nadie vino a descubrirnos. Aquí ya existían pueblos, comunidades, ya había un México antes. Y por eso, amigas y amigos, nadie logró conquistarnos.
1: Es esta, nuestra antigua nación de obsidiana y cacao, en la que mujeres y hombres encontraron en la naturaleza una aliada para curar los males del alma y el cuerpo.
2: En la milpa, una gran variedad para alimentar a sus seres queridos. Y en el papel amate, una voz para seguir escribiendo la historia de sus ancestros.
1: Por eso, esta noche nos llena de orgullo reconocer que aunque los invasores intentaron silenciar nuestras lenguas, apagar las costumbres y perseguir las tradiciones, los pueblos originarios defendieron la identidad de nuestro país.
2: Porque sus saberes no llegaron a nosotros por casualidad, sino por un acto de resistencia que dio origen a nuestra soberanía.
1: Esta noche celebramos que la independencia buscó afirmar que el poder no reside en una corona, sino en el pueblo que habitaba y trabajaba esta tierra.
2: No obstante, pocas veces reconocemos al pueblo mismo por la independencia y olvidamos a nuestros héroes y heroínas que también fueron aquellas personas que vivían apenas con lo necesario.
1: Aquellos que no conocían los campos de batalla, sino los de siembra, y cuyas manos no sabían empuñar armas de fuego, sino instrumentos de labranza.
2: Los que con machetes, palos, piedras y herramientas salieron a buscar y a defender lo que siempre se les negó, la dignidad y la soberanía.
1: Por eso, no debemos olvidar que entre los indígenas que participaron en el movimiento insurgente se encuentra Pedro Ascencia Arquiciras, indígena del sur, compañero de lucha de Vicente Guerrero. Por cierto, el primer presidente afromexicano de la América Mexicana.
2: Querida amiga, amigas y amigos, es tiempo de mujeres. Y no podemos dejar de mencionar a la admirable Manuela Medina, conocida como la capitana, que luchó en el ejército del Gran Morelos.
1: Incluso los mismos insurgentes reconocían que la independencia sin el pueblo no era posible.
2: Miguel Hidalgo, quien era hablante del ñañú, la lengua otomí que todos conocemos, promovió en su parroquia la unidad entre todas y todos los feligreses sin distingos, entendiendo que la libertad no puede existir sin fraternidad y la patria sin unidad.
1: Y Morelos, el cura de Carácuaro, el que defendió los sentimientos de la nación que el purépecha, el mexica, el maya, el mixteco, el otomí, el mestizo y el criollo, todos somos iguales ante la ley, es decir, todas y todos somos mexicanos y juntos constituimos la soberanía de nuestro país.
2: Y como México se escribe con M de migrante, ahora nos enlazamos con Tzitziki Félix, hermana migrante que vive en Los Ángeles, California. Nachuri Shaki Tzitziki, te saludo en purépecha, la lengua de tus abuelos.
3: Aquí. Muy buenas noches, México. Buenas noches, Jocelyn Bulmaro. Desde mi alma purépecha y desde estas tierras, donde casi 40 millones de corazones laten y florecen al son de nuestras fiestas patrias, es un verdadero honor y un privilegio el poder compartir esta histórica transmisión. Es una noche que une legados, grandeza, voluntades y esperanza. Al escuchar el tañer de la campana, lo cual reafirma el origen de nuestra independencia nacional. En breve, La presidenta de México, Claudia Sheinbaum Pardo, y su esposo, el doctor Jesús María Tarriba Unger, rendirán la guardia de honor ante el cuadro de Margarita Massa. Por cierto, primera embajadora histórica de la República ante la Casa Blanca.

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0: inclusión de Antonia Nava, la generala, originaria de Tixtla Guerrero. Por cierto, tierra de Vicente Guerrero, en la arenga pronunciada por la primera presidenta de México, damos paso a los fuegos artificiales, expresión y algarabía del pueblo unido.
1: Hermosa tradición pirotécnica, acompañada de nuestras más populares melodías y, como lo dices, querida amiga, de nuestra tradicional juegos de artificio. Y como todo lo que empieza tiene que terminar, despedimos esta transmisión oficial del 216º aniversario del grito de independencia y del nacimiento de la defensa de nuestra soberanía.
0: Celebración encabezada por la primera presidenta de México, la doctora Claudia Sheinbaum Pardo. Por eso, esta noche no solo miramos hacia los balcones de Palacio Nacional, también miramos hacia la raíz más profunda que habita nuestra tierra, hacia los pueblos que la defendieron y que hasta el día de hoy siguen sosteniendo la memoria de nuestro país. A ellos les decimos:
1: porque la soberanía comienza cuando un pueblo defiende sus lenguas, su cultura, su tradición, su memoria y su dignidad. Y hoy gritemos todas y todos en nuestras lenguas originarias: ¡Juyat! Nidukichit Nashkaft, Juyat Nidukichit Hujbuguk, Juyat Nuvim.
0: Y como dijo la presidenta, vivan los pueblos indígenas y afromexicanos, vivan nuestras hermanas y hermanos migrantes, viva la unidad entre todos los mexicanos, viva México. Con el ánimo transformado por esta histórica ceremonia, a nombre de los pueblos originarios y los pueblos afromexicanos, mi compañero Bulmaro y su servidora, les damos las gracias por el honor de haber conducido esta ceremonia del grito de independencia y defensa de nuestra soberanía. Ceremonia encabezada por la presidenta de todas y todos los mexicanos, la doctora Claudia Sheinbaum Pardo. De corazón, muchísimas gracias. Muy buenas noches a todos.
1: Dios cujuy, Jocelyn. Dios cujuy, Hanna Biachtum.

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0: Ay, Dios mío, de los santos, de los santos y de los santos, ¿cómo están? Buenos días. ¿Qué tal? Ya volví, ¿sí? Esta voz horripilante vuelve a ser de las suyas una vez más aquí en la cabina de la Superestelar 107.9 FM, la estación de la raza. Ancina es. ¿Cómo están? Platíquenme. ¿Qué hicieron estos 15 días que no estuve? ¿Cómo me los trataron en el turno? ¿Bien? ¿Cómo les fue? ¿Hicieron caso a las indicaciones que dejé? ¿O no hicieron caso? ¿Quién está trabajando ahorita? ¿Quién no? ¿Quién anda en el grito? ¿A quién le van a dar el festivo? No, a mí ya me... Como que dijo la licenciada Isabel, va regresando de vacaciones. Le vamos a dar doble trabajo. ¿Va a ir a cubrir su turno de medianoche a 5 de la mañana? Y queremos que regrese de 2 de la tarde a 4 de la tarde. Digo, espéreme, licenciada, apacíguese. Pues que hasta cree que llené con esos 15 días, me faltaron otros 20, 30, no sé cuántos más para descansar bien. Y ya me sentenció con otras 2 horas a la tarde. Pasígüese, por favor. Pasígüese. Pero pues bueno, aquí estamos ya. ¿Por qué tan enojado? A ver, dígame. No, ya escuchamos el grito de aquí enlazados. El de allá de la Ciudad de México. De nuestra presidenta Claudia Sheinbaum de Rodríguez. Ahora... Espérenme, ahorita ya aquí estoy, sí soy yo, no es grabación, no es IA, no, sí soy yo, ya volví. Ya no se pudieron agarrar más días, yo les dije que iba a regresar por ahí del 20 o 21, pero pues ya no me los dieron. ¿Y saben por qué no me los dieron? Gracias a ustedes, gracias a ustedes. Garín, ya no le podemos dar hasta el día 21, Garín. Ya no le podemos dar hasta... ¿Por qué, licenciada? Me acaba de hablar Tejano, que ya la gente está pregunte y pregunte por usted. Y pues bueno, pues aquí estoy ya. ¿Cómo? Platíquenme, quiero leer sus WhatsApp, ya saben, es el mismo número 878-79-19303, pero quiero que me digan cómo les fue, cómo me los trataron. ¿Pusieron de Juan Gabriel como dejé las indicaciones o no pusieron? ¿Se hizo el despapalle los jueves que yo descanso? ¿Se hizo el despapalle de lunes? No, díganme, por favor. Estoy en ascuas. Ay, Diosito santo, ya extrañaba yo estos días volver a cabina. Bueno, ni tanto. Bueno, sí, ya extrañaba, pero... Pues bueno, como ya se los dije antes de retirarme del periodo vacacional, era como se dice, pues es parte del protocolo. Son vacaciones que tenemos que tomar, queramos o no queramos. Pero mira nomás cómo está. Dije yo, va a estar bien aburrido el turno porque yo les dije que iba a regresar hasta el día 21 y nadie va a estar escuchando el día que regrese. Pensé yo. Fue un pensamiento que me salió de la chistera de repente. Dije, no, va a estar bien aburrido, nadie va a... Pero mira cómo está el WhatsApp. Pasígüense, vengo regresando, vengo atarantado. Qué bueno que ya estamos aquí, placer saludarles. Como cada noche madrugada ya estamos de regreso para que corran la voz. Digan, ya está el atarantado, ya llegó. Ya llegó de las hermosas playas de Mazatlán. No, hombre, bueno fuera. ¿Fueron a la feria o no fueron a la feria? ¿Qué día fueron a la feria que no los vi? Ahí estuve yo desde el día primero hasta el día 14, 13, por ahí. ¿Fueron o no fueron? Ay, ay, ay, qué bueno que ya llegaste, se te extrañaba. No van a empezar con sus melancolías porque me van a hacer llorar y me voy a ir. No, ahorita que hablamos de melancolías, Déjenme ahorita, a ver si nos está escuchando más gente. ¡Corran la voz! ¡Díganle que ya llegué! ¡Ya llegué! ¡Que ya volví! ¡Que ya estoy de return! O sea, sí, de regreso para los que no saben inglés. Déjenme, agradezco. ¿Por qué se cae el micrófono? ¿A qué le moviste, botello? No, hombre, te digo que llego y encuentro todo desconchinflado. Se va bajando el micrófono a cada rato, hombre. ¡Ingeniero! ¿Me puede venir a arreglar el micrófono? Porque Botello lo despomponió. Lo despompuso. Mira, se va cayendo, se va haciendo para abajo. Por eso no. Me escucho bien cuando lo levanto y no. Y luego de repente no me oigo. Pues ahí mero. Déjenme agradecerles a todos y cada uno de ustedes que, aunque su servidor no estuvo presente el pasado lunes, déjenme agradecerles a cada uno de ustedes por sus felicitaciones por el Día del Locutor. Primeramente, anticiparles y darles las gracias porque sé que mandaron muchos mensajes. Bueno, ya los borraron, ya saben que aquí todo borran, todo me borran. Pero sé que mandaron muchos mensajes. Primeramente, acordándose de mi señor padre, eso el cual, para mí vale oro, para mí tiene un significado muy, muy grato, muy alto, que primeramente se acordaran de él y ya después de su servidor. Como yo se los dije, días de sentimientos encontrados, cada vez que se presenta una fecha especial y más este pasado 14 de septiembre, que fue el Día del Locutor. Pero gracias a todos por sus felicitaciones. Sí me las hicieron llegar a mi teléfono particular. Gracias a todos por sus palabras, por sus bendiciones. Y como siempre se los he dicho, nosotros estamos aquí gracias a todos y cada uno de ustedes. Así que no tengo cómo agradecerles más que pues regresar al 100, regresar con el pie derecho y darle trámite a lo que resta ya de este próximo año, que es, pues ya prácticamente septiembre, no lo contamos porque ya vamos a más de la mitad, octubre, noviembre, diciembre, 3 meses más. Así que aquí estamos ya de regreso. Ahorita me voy a leer los saludos, déjame ya, es que pues se acabó a las 12:15 el himno de allá de México. Déjame voy a la pausa comercial y ahí vengo. En lo que están los comerciales, platíquenme cómo me los trataron, cómo les fue. Estoy en asco a saber cómo me los trataron a todos mis radioescuchas. ¿Era igual el turno, no era igual?
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5: Mira nomás, déjame me voy porque ahorita ya me quedan 2 minutos para la legal de la media. Es que se acabó tarde el himno de allá. Déjame me voy rápidamente a los WhatsApp. Mira nomás cómo está vuelto loco. Mira nomás, mi estimado Luján, dice placer saludarlo, un gusto tenerlo de nuevo en la radio y al aire. Mi estimado Luján, como siempre, allá al pendiente en su punto de trabajo. Mi estimado Pispo, ahí en la gallera, dice, qué bueno que ya volviste, ya me tenían aburrido, válgame Dios. Ahí, dice, es todo Garín el Azul. Ya se te nos hacía eterno para que regresara. Ah, ya sé qué. Ya se nos hacía eterno para que regresaras, bendiciones. Con decirte que a la tole le faltaba azúcar, no es lo mismo sin ti. Es todo mi azul. Ahí en Hendrickson, dice, Edgarín, aquí el gato escuchándote. En la unidad 37 de la ruta 7, aún trabajando, qué gusto escucharte. Igualmente, mi gato, el único animal que pistea, que le vale Mauser el hígado y que escucha la radio. Es mi amigo el gato. Dice, los caballeros del volante, es todo, mi Henry. Dijo, ya estábamos bien fastidiados. No, yo, eso no lo puedo decir. Dice, ¡viva Garín, viva! ¡Es todo! ¡Saluditos, Garín! Ya andábamos bien enojados, te extrañaba. Dice, ya andamos bien enojados. ¿Por qué no andan enojados? Dice, ya te extrañamos. No pusieron nada, parecía velorio el turno. Chinguagua, de veras. También ya te extrañaban, los espíritus chocarreros también ya te extrañaban. No, apacíguense, no le muevan. No le muevan. Que espíritus chocarreros no quiero hablar ahorita. Allá dice, ¿estoy soñando o es una grabación? Es una grabación. No está soñando. Es una grabación.
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5: Díganme la verdad, no estén jugando con mis sentimientos. Ya me extrañaban o no me extrañaban. Y yo que quería agarrar otros 15 días. ¡Vámonos!
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5: Así regresa el atarantado a la Superestelar. Corran el chisme que no regresé hasta el 21, que ya volví.
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0: ¡Échale, mi Javi! Y familia, no estén jugando con mis sentimientos, ya me extrañaban. Nomás fueron 15 días, hombre.
1: Apache. 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
0: Ahí el Little Fuse. Chicas guapas, trabajadoras.

tiendas de conveniencia, farmacias, gasolineras, puestos de comida rápida, amigos taxistas, traileros. ¡Ya volvimos! ¡Aquí estamos!

0: ya se cansaron. Cuando que me extrañaban tanto. El nuevo líder de la cumbia, Adrián Díaz, y el gran sabor, la cumbia de los mirlos. Déjame voy a la siguiente pausa. Ahí vengo. No, ya no, que ya ni nada. No, está bien agüitado ya el WhatsApp. Corran el chisme que ya volví, si no para irme otra vez otros 15 días.
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2: Me dicen acá en el WhatsApp, dinos que si eres tú, pues ni moca, ¿quién eres? Pues sí, ero yo. No es grabación, no es nada, sí soy yo, ya estamos de vuelta. Yo les había dicho que iba a tomar algunos días más, probablemente 20, 21 de septiembre, pero aquí estamos ya de regreso. Me dicen acá a este lado, ¿por qué se pone así el WhatsApp? ¿A qué le moví? Te digo, ya me ataranté. Dice, te extrañamos bien mucho, Retearto. Teníamos desde que te fuiste sin escuchar la radio y hoy nos estábamos durmiendo y se me ocurre ponerle y te escuchamos. No me la creí. No, pues aquí estamos ya. No es un espíritu chocarrero, no es un fantasma. Soy yo, Garín de carne y hueso. Muchas gracias a todos y cada uno de ustedes. Me están llegando mensajes acá de felicitándome por el de locutor. Dice, tardes pero seguras. No son tardes, yo fui el que llegó tarde, porque el día del locutor fue el día 14, y a mí me tocó trabajar, entrar el día de hoy, así que les agradezco mucho sus palabras, sus felicitaciones, y ¿dónde están los regalos? Yo les dije que aquí me los dejaran el lunes, que a mí me hablaban y yo pasaba por ellos, ¿dónde están los regalos del día del locutor? No me voy a ir de aquí hasta que... Mi amigo Henry de los Caballeros del Volante. ¿Qué unidad es, Henry? Ahorita le quise lichar ahí al taxi, pero se me durmió en la plática. Me trajo, mira, qué húbole. Me trajo una Pepsi, y nomás no me hagan enojar porque me trajo unos fritos. Me trajo unos chicharrones de cerdo. Me van a 562. Es todo, mi Henry. Dice, es todo, este, mi Henry. Dice, ahorita, ahí te voy a llevar un snack, una coquita para... Sí, es que, fíjate que... Pues no, pues nos acostumbramos a dormirnos tarde. Dice, Garín Fest, ¿cómo te fue? ¿Bien? ¿Se puede? ¿Bien? Así le dejamos. 12 minutos para que sea la una. Una matona, Garín. Una matona. Es la música del grupo Fama, se llama Quiero Volverte a Ver. Ya empezaron con sus melancolías ustedes, de veras.

0: ¡Qué bárbaro! Ya te extrañaba, otro que me extrañaba, te digo. ¡Eh, pasígüense! ¡Pasígüense!
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3: Faltan 7 minutos para que sean ya. Déjame, ya le bajé más a los audífonos. Ay, mero. Dice, falta, ¿qué estaba diciendo? Ah, que faltan 7 minutos para que sea la 1 de la madrugada en este miércoles 16 de septiembre. Dice, ponme una de Liberación, Garín, por favor, ya que volviste. ¿Sabes? 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
3: ¡Ah!

bueno que ya volviste, atarantado. Por fin las madrugadas serán las mismas. Oh, pues ¿qué me les hicieron en los 15 días que no estuve? No me digan que no les complacían. No me digan que no había ambiente. ¿Por qué ponen? Pregúntame yo. Chihuahua, va a tener que regañar a mi compañero Orlando. ¿Quién estaba cubriendo? Para empezar, no sé ni quién me estaba cubriendo, la mera verdad. La promesa de amor.

0: Y dice, no, hombre, los tenías castigados. Pues yo, ¿por qué los tenía castigados? Yo les dije que me iba a ir de vacaciones. Yo en ningún momento les dije que los iba a castigar. ¿Qué les iba a decir? Ah, déjame. Ahorita antes de que se acabe, porque faltan 30 segundos para la una. Déjame, les mando una felicitación a mis compañeros. A mis compañeros, de aquí del canal, de Super Channel 12. Compañeros camarógrafos, reporteros, de todo el equipo de Super Channel 12, que un año más, se aventaron la cobertura del grito de independencia de aquí de nuestro municipio de Piraneras, Coahuila, como siempre, con una F mayúscula de formidable, al millón como debe de ser. Les mando un fuerte abrazo a todos mis compañeros que ahorita, pues ya me imagino que van rumbo a casa, a prepararse, a descansar, porque hoy por la mañana, muy temprano, viene más chamba. O sea, sé que vamos a cobrar triple. Eso ya me lo sabo. Vamos a cobrar triple porque ellos van a trabajar en la cobertura del desfile cívico conmemorativo del 16 de septiembre. Así que, desde aquí, desde Cabina Super Estelar, aplausos a todos mis compañeros del Super Channel 12 que hicieron una cobertura formidable, excelente como siempre.
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0: La una con 3 minutos. Algo acústico. En la voz de Luis Padilla y Grupo La Firma.

0: ¿Cómo te atreves?
1: Y no regreses nada.
0: Vamos, de Luis Padilla y el grupo La Firma.
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0: La una de la madrugada con 6 minutos. ¿Eres tú? Estoy escuchando a Mate. ¿Si ero yo? Ya no me pregunten si ero yo. Sí soy, ya volví. Ya no me dieron más días, yo les dije que hasta el 21, 20 regresaba, ya no me acuerdo. Pero ya aquí estamos, para que corran la voz, ya regresó el atarantado. Fíjate que el grupo, ahorita que estábamos escuchando el grupo La Firma, pues fue la... Escuchó borroso, dice el otro atarantado. Fíjate que fue la agrupación que abrió la Feria del Norte el pasado 4 de septiembre. Caray, sí me había tocado escuchar en vivo a la firma, pero... Ya, no, me cae a boca. Y luego deja tú que les empezaban a pedir complacencias. Muchos grupos, para los que no saben, sí soy yo, Bola Torres, sí ero yo, Bola, ya volví, ya me tienen aquí otra vez. Ahí le mando un saludo a mi estimado Bola Torres. ¿Dónde andas, mi Bola? ¿Allá trabajando en Constellation o qué onda? ¿O estás en casita o qué rollo? Estás en tu casa, qué bueno, bendito sea Dios. ¿Fuiste a ver allá la maquinaria y al Gavito? No. Como les decía, muchas agrupaciones traen su repertorio. Ya si le pides tú una, la piensan para tocarla. Pero ese día que estábamos ahí, dije yo, que si La Firma toca esta canción, me dejo de apellidar Rodríguez. Y ahora nomás me apellido Olivo, porque sí la cantó. No, hombre, cae a boca. Hasta el boxer se me cayó. Pongan la atención a la letra. Y se van a dar cuenta que esta canción está matona.

0: La cruz de tu silencio. El grupo la firma. ¡No, hombre! ¡Calla boca! ¡Shut up! Dijo el gabacho.
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0: Dice, de verdad sí te extrañábamos. No, no estén jugando con mis sentimientos, por favor. Van como 150 WhatsApp que me dicen que ya me extrañaban. Y cuando me fui, nomás me mandaron como 20, 30. No estén jugando conmigo, por favor. La 1:12. Y fíjate que otro, del que me dio mucho gusto saludar. Bueno, pues saludé a todos, ¿verdad? Porque pues ahí andábamos. Del que me dio mucho gusto saludar, estrechar su mano y verlo cantar en vivo arriba del escenario, fue nada más y nada menos que al ídolo de Piedras Negras, al señor Gerardo Sandoval. Ahí también saludamos a mi estimado Mache Macías, guitarrista ahí de la Cuarta Dimensión, estuvimos platicando también con él, pero caray, todas las canciones de Gerardo Sandoval, ya saben que son éxitos, pero escucharlo, los que tuvieron la oportunidad de ir el pasado jueves, 10 de septiembre, pero escucharlo en vivo, cantar e interpretar con el sentimiento que siempre le ha caracterizado, las canciones románticas, las baladas. No, hombre, se te enchina el cuero. ¿Cómo se te encuera el chino? Se te encuera el chino de volada. Verlo cantar con ese sentimiento. Y luego, no, hombre, cae a boca. Otro rollo. La mera verdad. Otro rollo. Y luego, ahí en la mezcla, mi estimado amigo ingeniero de audio Huicho Castillón, dándole los efectos exactos para que se escuchara igual la melodía. No, hombre, calla. Pero a ver, ¿cuál era? Es que no cantó varias, pero a ver. No me acuerdo cuál era la que cantó, hombre, Chihuahua. Pero dándole, hijo, no, cabe. Mira, mis licenciados en todología. Bueno, uno es licenciado y los otro, el otro es ingeniero. ¿Qué andas haciendo, Angelito? No, yo sé que andas trabajando. Ahorita les mandé un saludo a toda la producción del Super Channel 12 que se aventaron un año más la cobertura del Grito de Independencia y hoy más tardecito se van a aventar la cobertura del desfile cívico. ¿Qué andan haciendo? ¿Para dónde vas? Dice, vamos con los Yankees, ya. ¿A poco ya se fue Moncho de manager de los Yankees de béisbol? No, si ese Moncho te digo que a todo le hace. No te digo que a todo, por eso le digo todólogos a esto. Ya vamos con los Yankees, dice. No, Moncho ya de haber firmado. Con eso de que ya está en Eagle Pass, ya está un paso de, no sé, de agarrar a una veterana de guerra ya jubilada, con casa, con mansión, con dinero. Ah, ahorita pongo el video, a ver, déjame, es que me mandó un video, pero a ver, ahí lo tengo en silencio. ¡Ah, te ha apagado el foco, no se mira! Bueno, ahorita lo escucho. ¡Saludos, Edgar! Es toda que anda, ya volví. No es una grabación, no es IA, soy yo. Ya estoy de vuelta. Espérame, me estoy acordando cuál canción cantó Gerardo, hombre, Chihuahua. A ver, ¿cuál era la canción que cantó Gerardo? A ver, espérame tantito. Voy a poner esta, pero de que cantó y cantó bien bañado. No, sí fue esta. Me devolvió 36 años al escuchar esa canción en vivo. Cuando me ponía mi mamá los discos de acetato.

¡Es todo, mi Rubén! Dice, saludos a una del Tropicalísimo Lobo. Ahorita buscamos algo del Tropicalísimo Lobo. Dice, qué bueno que ya regresaste, ya te extrañaba. ¿Quién eres? No, pues aquí andamos ya. ¡Así es, mi angelito! Chorros de trabajo, yo sé que traen la carga laboral muy pesada en estos días. Que el desfile, y que esto, y que el otro, y que pa' allá, y que pa' acá, pero... Bendito sea el Señor, hay trabajo. Bendito sea el Señor. ¿Qué horas son? No, me pone otra canción, Garín. Que acá vamos regresando. No creo que si se me pasan 2-3 minutos los comerciales me vayan a disciplinar 3 días. Esta le gusta a mi amigo Ramoncho Pérez. Las caricaturas.

0: No, pues yo no quería regresar de vacaciones. Dije, no, hombre, otros 15 días más que meta de permiso en el sindicato. Y otros 15 días que me dé por el día del locutor, ya la armé. Nada. No, al contrario. Me habló la licenciada Isabel como a mediodía y me dijo, Edgar, para recordarle que el día de hoy a la noche regresa. ¡Igle, padre! Dije, sí, cierto, no me acordaba. Dijo, y nada más para avisarle que le puse otras 2 horas para que me eche la mano. ¿A qué horas, Isabel? De 2 de la tarde a 4. No me gusta ese turno, porque se me atraviesa 1 hora noticiero. Pero pues va a tener que venir. Digo, Pérez, licenciada, pasíguate, Isabel, pasíguate. No porque vaya regresando de vacaciones, ya ando bien fresco y voy a ir 2 veces el mismo día. Pero no, aquí voy a tener que andar.
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0: ¡Pasivo a la Moncho!
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0: Fíjate que está, fíjense lo atarantado que llegué. Llegué desde las 12, pero estaba el cebollón aquí. Que con lo del grito de allá de la República Mexicana de la presidenta Claudia Sheinbaum de Rodríguez. Y no le había puesto atención a la cabina hasta ahorita después de 1 hora con 26 minutos. Que tiene, está adornada. Está adornada la cabina, pues obviamente, alusiva a lo que es el mes de septiembre, al mes de la independencia. Con de esos que te encargan en la escuela las cadenitas que para la, que verde, blanco y rojo y todo ese rollo. Pero hasta ahorita que estoy volteando mi mano izquierda, le digo, ¿qué tiene que ver Botello con la independencia? Dije yo, ¿por qué pusieron una foto de Botello? Pero ya le leí bien, dice don Miguel Hidalgo y Costilla, yo pensé que era Agustín Botello. Que lo voy viendo y dije, ¿qué tiene que andar haciendo una foto de Botello aquí? Pero no, ya me levanté aquí viendo la computadora, es que me tapaba el monitor del Simian. Ya me levanté y dice, don Miguel Hidalgo y Costilla, ¡viva México! Y yo pensé que era Botello, de aquí se me figuraba Botello, de todo aplastado. Pero no, no es Miguel Hidalgo.

de los íconos de la música tejana. Show López, Grupo Más. Amor con amor. Yo pensé que era Botello y es Miguel Hidalgo y Costilla.

0: Amor con amor, Joe López, Grupo Más. La 1:30, ya de volada se fue una hora y media.
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0: Me dice acá este WhatsApp, acá por este Laredo, Texas, me dice: buen día, ni en cuenta que ya había regresado. Le puse de puro Nelly, qué bueno que ya regresaste. Llegó la verdura de los que... Pues bueno, pues ya yo les dije, cada quien. Pero ya estamos de regreso, bendito es el Señor. Qué bueno que ya regresaste, Garín. Feliz día del locutor. Ah, muchas gracias, gracias. Bendiciones y que sigas con ese mismo ánimo, con esa misma humildad y sencillez que siempre te ha caracterizado para seguir alegrándonos las madrugadas. Muchas gracias por sus palabras. Gracias, aquí estamos ya de regreso. Y muchas gracias por sus felicitaciones. Pero no me trajeron ni un regalito. Yo quería un pastel de mantequilla del Caprichos. O unas empanadas de cajeta.

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2: No, qué canciones estas, Garín, de veras. Ya las extrañábamos. ¿A poco no me digan que no pusieron de Gary Hobbs en estos 15 días que no estuvo?
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2: Dice este atarantado. ¿Y ahora hasta cuándo te vas a ir de vacaciones? Pues no sé si en noviembre o en octubre. La mera verdad la estoy pensando.
4: Como

Es el sonido de acero, el sonido máster. ¿Cómo es posible que te vayas? 1:35.

0: ¿Cómo es posible que te vaya? La voz de José Luis Gutiérrez y el sonido de acero. ¡Master!
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0: La 1:38. Déjame buscar, a ver. Vamos a ver. Vamos a ver. Dijo un ciego. A ver, espérame tantito. No, esta no. Por aquí andaba. Y aquí debe de andar. Aquí debe de aparecer. Aquí está, vámonos. Aún vive. ¡Lobo! ¡Ahí está mi Rubén! De los guardias de seguridad en turno. Escuchando la estación de la raza.

0: Las 12 rosas, el tropicalísimo lobo. Dice, ¿a poco si eres tú? Estoy soñando que sí era yo. Ya tengo 1 hora y 40 minutos aquí aplastada. No, ya no se creen. No, ya regresamos. Yo les había dicho que regresaba por ahí del 20, 21 de septiembre, pero no. Aquí estamos ya anticipadamente. Yo sé que los agarró de sorpresa a muchos. Yo sé que muchos van a aprender el radio a partir del 20 de septiembre, pero aquí estamos ya de vuelta para que corran la voz. Para que corran la voz, que ya llegué. Que aquí estoy ya.
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1: Ya tenía ganas de cantar esa canción. Que pavimento aquí, que pavimento allá. Ahí viene el tren de pavimentación. Buenas noches, Edgar. ¿Podrías poner una canción de Apache? Te venimos escuchando. ¿De dónde? ¿De dónde? ¿Para dónde y para dónde? ¿De dónde y para dónde? ¿O para dónde? ¿De dónde? ¿Cómo? Dice, ya estamos listos para la hora macabra. ¿Ustedes sí o no? Ustedes sí, pero yo no. Yo no estoy listo todavía. No he preparado nada. Nada para... Voy a tener que... 14 días. Si voy a dar 14. No, además de que voy a pedir otros 30 días de vacaciones para que se pase todo el mes de octubre. Y ya regresar en noviembre o en diciembre. No, en noviembre. No, no se crean. De que va a haber programa, va a haber programa. Sí va a haber programa. Créanme que estos días que anduvimos de, entre comillas, de vacaciones, estuvimos pensándola bien, cómo estructurarlo, cómo hacerle. De que la mera verdad les voy a decir, no preparé nada. Se me desconchifló la computadora de la casa, hombre, del estudio que tengo en la casa. Apenas ayer, antier. El lunes, el día locutor. Sí. Apenas antier la arreglé el lunes. Pero no quería aprender, dije, ya me fregué. ¿De dónde voy a buscar relatos? ¿De dónde voy a preparar el programa? Pero no, bendito sea señor que arrancó, ya la arreglamos, ya se me hace que no, a partir de hora no, porque a la hora vengo a las 2 de la tarde y salgo a las 4, me van a robar como 2 horas de sueño, entonces se me hace que ya a partir del jueves de mi descanso, lo que es jueves y viernes, ya empezamos a trabajar en ello, vamos a buscar relatos nuevos, que yo sé que ustedes piden siempre los de colchón, ya me las hago. Pero hay que buscar relatos nuevos. Ya muchos radioescuchas ya estuvieron mandando su... Ya me dijeron, tenemos algo bueno, Garín. Ya, pero pues si me los mandan ahorita, si me los mandaban ese día que me decían, pues que aquí borran todo, por eso les dije, guárdenmelos para octubre. Por favor. Ya en octubre que esté el programa me los mandan. Pero sí, claro que sí. Vamos, de que vamos a hacer el programa, vamos a hacer el programa. Como les digo, ustedes ya están listos. Yo no. ¿Por qué? Porque tengo miedo.

0: las cumbias románticas del tropicalísimo Apache. Y llueve. Vámonos rápidamente a la siguiente pausa, a la 1:50, 10 minutos para que sean las 2 de la madrugada.
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3: Faltan 8 minutos para que sean las 2. Recordando la voz del Titán de Nuevo Laredo, Víctor Hugo Ruiz del grupo SAS. ¿Cómo voy a hacer para olvidarte? Ahí en la colonia Cum.

0: La voz de José Luis Benavides y los Reyes Locos. Se renta un corazón. Las 2 de la madrugada en punto.
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0: Las 2:02, es la música de Edel Muñoz. Los recuerdos en común.

0: Los recuerdos en común, la voz de Edel Muñoz. 2:06 p.m.
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0: El que vale lo que pesa. Pesado. 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

pues qué vale lo que pesa. Pesado. ¿A quién le van a dar el día festivo el día de hoy? ¿O hasta cuándo? Ya se los dieron ahí en las maquiladoras que están trabajando ahorita. Pásenme el chisme. Porque si les van a dar el festivo el día de hoy por la noche, pues ¿para qué vengo con toda la pila recargada si nadie va a estar escuchando? Mejor vengo a me duermo un rato aquí en la cabina. Y si les van a dar el día festivo, pues nomás díganme cuándo. Para no venirme preparado. ¿Sí me explico? ¿O no me lo explico? ¿Tú crees que te vas a dormir si la gente ni te deja atarantado? La gente no te deja. ¡Vámonos con Grupo Duelo! Te cura el tiempo. La voz de Oscar Iván Treviño.

De los temas de la voz, Oscar Iván Treviño y Grupo Duelo. ¿Quién se reporta acá al WhatsApp? Dice, ya lo dieron aquí en Hendrickson, Garín. Desde el sábado. Ah, ya se lo da. Desde el sábado pasado les dieron. Ah, qué padre. Fíjate nada más. ¡Qué paique! ¡Saludos y buen día, Garín! El lechero mayor, Everardo Limón, ya bien descansado, ¿no, hombre? Bueno fuera. Bueno fuera. Dice, ya regresaste. Te quise felicitar, pero no te quise molestar. Aquí escuchando, ya sabes. No, no pasa nada. Dice, ahí está la chicharra sonando. Pero estás en tu casa, tú, Landeros. O estás trabajando, andas en turno ahí en Hendrickson. Dice, así es, Comanche, les dieron el día, pero aquí estaremos pendientes los guardias del orden. Los guardianes del orden. Recuerda que somos la seguridad para que los demás duerman. ¡Es todo, mi Comanche! Eso me gustó. Eso me gustó y me agradó. Recuerda que somos la seguridad para que los demás duerman. ¡Qué húbole! Ese es mi comandante Croqueta, Delta 1, Supervisor Patrimonial 23. Por ahí va, ¿no? Ya casi me lo aprendo de memoria. Ya casi me lo aprendo de memoria. ¿Qué es lo que tenemos, Edgarín? Híjole, voy a poner esta canción. Voy a poner esta canción. Sí, sí la voy a poner. Ah, moscanijo, ya la quitaron. ¿Por qué? ¿Qué le hicieron? No, digo que estos hacen y deshacen. Nomás me voy 15 días y hacen y deshacen lo que quieren aquí. Si aquí estaba antes de irme. Ay, ¿a qué le movieron? Ay, no, tengo que encontrarla. Tengo que encontrarla. A ver. Ah, no, mira, aquí está. Tonto yo que andaba en otro lado. Tonto yo que andaba en otro lado.

Aquí estoy, la voz de Milo Reina y el Pega Pega. Continuamos 2:16. Sí, yo sabía. Yo sabía que iban a pedir matonas nomás regresando yo. ¿A poco ni matonas les pusieron en estos 15 días que me fui? No me digan eso, porque me da el mimiski.

0: La voz romántica de Juan Carlos Pérez. Desde la ventana de la patria, Miguel Alemán, Tamaulipas. El rebaño sagrado. Mr. Chivo. Vámonos a la siguiente pausa y ahí regresamos con más música a las 2:20. Dice, ¿eres o te pareces? Oh, que la... Si ero yo, ya volví. No agarré más días, aquí estamos ya. A partir de hoy, miércoles 16 de septiembre, aquí estamos ya. Ya de vuelta y me voy y voy a pedir vacaciones ya el 1 de octubre, para que se apacigüen.
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4: Vámonos con más música, las 2 de la madrugada, 22.

señor, aquí ando ya. Ya no me quisieron dar otros 30 días, se agüitaron. Dijeron, no, órale, órale. Ay, ay, ay, no, hombre, acá andamos, Víctor, echándole ganas. Vienes bien cansado, de... no, pues sí. Pues tenías que ir, ¿o? ¿A poco no abriste ahora? ¿Les diste el día tú, Víctor? ¿O dejaste a los chalanes trabajando a cargo del piña? No, imagina. ¿Y luego a quién dejaste a cargo? ¡Pasíguate! ¡Pasíguate! Ahí te vas a dar cuenta que sí era yo. ¡Irá! En vez de Juan Tavares, parece Juan Gabriel con esa guayabera.

0: mis amigos de Víctor Burgers. No puedo creer que Nene se haya puesto esa guayabera, mira, parece Juan Gabriel. Mis siete pecados, el pega pega. Dice, una rolita del gran sabor, la nueva, nueva. Ah, déjame, a ver si, déjame. Pues es que no he checado yo lo nuevo, nuevo. Yo me voy a las carpetas que siempre utilizo yo. A ver, espérame tantito. A ver. Vámonos acá a la número dos. Creo que sí está. Creo. Yo voy llegando. No me crea nada. Yo voy llegando ahorita. Tengo 2:30 que vengo aterrizando en el jet privado a este edificio de Vista Hermosa.
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0: 2:30 a.m. Esa es la hora exacta en este miércoles, ombliguito de semana. Ya casi, casi huele a viernes. Ya quiero que sea viernes. No llenas. No llenas.
2: Sabor, ¿ok?
0: Vámonos. A mover los hombros. A bajar todo lo que se atarantaron allá en la macro.

Ay, Diosito Santo, si no fuera por estos momentos, créanme que no fuera regresado, ya fuera renunciado yo aquí de veras. 22 minutos a las 3. Es la música del Golden Boy Bobby Pulido. ¡Ese es mi ruso! Allá en el almacén tenebroso de Lancermex. Desde el lado.

Desde el lado y sin amor, Bobby Pulido, el Golden Boy. Dieciocho minutos para que sean ya las 3. Aquí andamos hasta las 5, Garín. Allá en el almacén tenebroso de Lancermes, mi estimado ruso. Y toda la gente trabajadora, dos. De una vez, hombre, la que sigue, vámonos.

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3: Faltan 12 minutos para que sean las 3. Aquí está el legendario mayor.

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0: trágico. 3 minutos para que sean ya las 3:03.
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0: Nos vamos hasta la Sultana del Norte, la voz de Yair Alcalá, Grupo El Plan. Qué canción para respirar.

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1: Las 3 de la madrugada con 2 minutos.

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0: Las 3:06, Ave María Purísima. Desde las 2 de la tarde, Nancy, andan trabajando, Elba y yo, dice. ¡Qué bárbaro! Dice, uno más y nos vamos. ¿Dónde andan ahorita? ¿En la pista, en el banco, en el plasma? ¿Dónde andan? Dice, ya 2 horas más y le... ¡Todavía 2 horas! ¡Hijo de su! ¡Hijo de su! Pues, trabajo es trabajo. ¡Trabajo es trabajo!
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0: Dice, vamos a un gimnasio. ¡Ah! Es donde se ponen a boxear aquellos atarantados, ¿da? Tu hermano y el atarantado del Tito WP, el tremendísimo Angel. Ahora le mandamos un saludo a la gente trabajadora allá en la vecina ciudad.

En 12, mi Cleme. ¿A poco está hay gente allá en la macro? Ah, pues es que no hay clases ahora, ¿verdad? Para todos los huercos. Ahora no hay clases, pues es festival para todos los niños, hombre, de las escuelas. Con razón hay gente. Bueno, pues unos papás sí trabajan, ¿verdad? Pero pues los huercos no, los chimpayates no trabajan, no tienen clases. Fuera pedido el festivo yo para venir hasta el viernes. Fuera pedido el festivo y el otro día más de permiso para venir hasta el sábado. Pero no, ya por lo que me doy cuenta, sí me extrañan, sí me extrañaban. ¿Verdad? Mira cómo está el WhatsApp. Yo para que ya estaban dormidos. Dije yo, nadie va a escuchar. Todo el mundo sabe que voy a regresar a partir del 21. Y nada, mira nomás cómo está el WhatsApp. Mira nomás. Qué bueno que ya, pues sí, todos a pide y pide canciones. Que qué les traje de donde andaba de vacaciones. Pero nadie me trajo regalo del día del locutor. Todavía lo estoy esperando. Ya pasaron 2 días. Nadie me trajo regalo del día del locutor. Estoy esperando el pastel, estoy esperando los fritos, las hamburguesas, los burritos de cebra. Estoy esperando todos los regalos que me prometieron antes de irme y no ha llegado ni uno. Fuera pedí otros 30 días.

El amor de tu vida, la voz de Ulises Zamora y los Capi. Hasta porra están echando acá en el WhatsApp. A la bio, a la bola, bim bomba, garín, garín, ra, ra, ra. Pasigo en Zetarantados, pues ¿qué tienen? Traen puro sueño ustedes, de veras. Gracias por sus palabras, gracias por sus palabras, gracias por sus felicitaciones, por sus buenos deseos. Y pues aquí estamos, ya de regreso para que corran la voz. Quería que yo quería más días, pero pues no me los quisieron dar, hombre, pero aquí estamos ya, y no nos vamos hasta el 1 de octubre otra vez de vacaciones. No, no se crean, ya hasta el próximo año. Se acabaron las vacaciones. De las cumbias románticas del sonido de acero. Qué bonita canción.

Gracias. La voz de José Luis Gutiérrez y el sonido de acero, el sonido master, que también hicieron su presentación hace algunos días allá en la Feria del Norte 2026. ¡Qué barbaridad tan bárbara! ¡Qué barbaridad tan bárbara! ¡Vámonos, Edgarín! ¿Qué tenemos miércoles? ¡Mitad de semana, ombliguito! Casi, casi huele a viernes. Ponme una matona de liberación con saludos para la colonia Mundo Nuevo. ¡Qué bueno que ya regresaste! ¡Te extrañábamos mucho, Atarantao! ¡No! ¡Esa no!

0: me duele perderte. La voz romántica de Juan Tavares. Ahí está, complacidos. 3:21, pausa y regreso.
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3: Las 3:23 minutos. Es una gran bendición que estés de regreso con todos tus radioescuchas. Ganen muchas felicidades. Anticipadamente, dice tardes pero seguras por el día locutor. Y me atrevo a decirlo también, a mandar una felicitación con todo respeto hasta el cielo a tu señor padre. Muchas gracias por sus palabras. Muchas gracias. Y aquí estamos de regreso ya. Y como dice usted, lo digo con todo respeto, como dice usted, es una gran bendición estar aquí después de 15 días de ausencia. Continuamos con más música. ¿Qué tenemos, Edgarín? ¿Qué tenemos, Edgarín? Ya extraño.

Con tanto amor, 3:27. Es la voz de Ricky Muñoz, Grupo Intocable. El mejor de mis recuerdos. Es la estación de la raza. Ombliguito de semana ya.

0: El mejor de mis recuerdos, la frescura musical de Zapata Texas, Grupo Intocable, 3:30.
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0: El reloj avanza rápido en esta madrugada de miércoles 16 de septiembre.
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0: Pasión de madrugada de miércoles en Super Estelar.
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0: Vámonos. Ritmo y sabor con el Tigre Sabanero.

0: Vámonos rápidamente a la pausa y ahí regresamos.
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5: 6 minutos para que sean las 4.

¡Claro! Ya llegó el ambiente musical de las madrugadas. ¡No, no, no, no! ¡Bailamos!

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1: La última hora del turno. 4:02. El único y auténtico poder del norte.

0: La voz de Arturo Buenrostro y el poder del norte.
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0: Dice acá este lado. Dicen. ¿Quién sabe si sea verdad o sea mentira? Que ya llegó la alegría, la felicidad de las madrugadas. Pues sabe a quién se estén refiriendo. No lo sé yo. No lo sé. No, Garín, esa no, Garín. Por favor.

0: Es el estilo norteño sax.
1: De cuando
0: de la energía norteña.
1: Puedes salir con quien tú quieras.
0: Puedes salir con quien tú quieras. ¿Ya ves? ¿Ya ves? Con quien tú quieras.
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0: Las 4 de la madrugada con

que mira nomás este atarantado. ¿Qué andas haciendo ahí, atarantado? Está pregunta y pregunte por ti. Dice, ah, ¿cómo, hombre? Chihuahua, no, qué bueno. Dice, ya no tenemos radio porque se nos quemó ayer. Lo han de haber quemado adrede porque yo no llegaba yo, vea. Han de haber dicho, no, hombre, tal, le falta una semana al atarantado y lo quemaron ustedes. Lo han de haber echado una moldeadora de ahí de la fábrica. Qué bueno, ándale, esa es la manera. Hay que buscarle, pero te escuchamos por internet. Saludos, Garín, desde Saltillo. Ahora que andamos en Windsor, cubriendo y capacitando a los nuevos. Saludos y buena madrugada. ¡Es todo, mi Gonza! ¿Qué anda haciendo el atarantado en Saltillo? No, este anda conquistando todo Coahuila, este atarantado. Anda conquistando todo Coahuila. ¿Qué tenemos acá por este lado? Es que me estaban pidiendo una, pero... A ver. Esta mera. Sí, esta mera, vámonos, de una vez. El presidente del Club de los Atarantados, conquistando en la capital del estado.

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5: Dice que le mande un saludo a ver a quién, a las chicas de Corte y Textura, Abigail, Mari, Ana y Jessica. Ándale, hasta allá se va el saludo a Saltillo, Coahuila, allá en Winstor, allá en la capital del estado.

0: Otra, Garín.
1: Y sí, vamos agarrando vuelo para hoy y la no para mañana. Porque no, es que, ¿a qué horas vengo yo ahora? Híjole, no, me va a levantar bien temprano. Vengo a las 2 de la tarde, Chihuahua. No, hombre, no. Se la bañó la licenciada. A ver, dicho, viene regresando de vacaciones, lo voy a agarrar fresco como una lechuga. No, tengo que venir a las 2 de la tarde y luego a las 4. Bueno, vamos agarrando vuelo para el día de mañana, jueves.
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1: Ahora sí, con felicidad puedo decir, los últimos 30 minutos del turno en esta madrugada de miércoles.

0: sí, Mantegari. Ya, ya. Vas a despertar a la gente, vas a despertar a los vecinos, tú con todas. ¿Quién está haciendo lonche para pasar por unos tacos?
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0: Ah, no, pues nadie escuela, ya me fregué. Nadie se va a levantar temprano porque, pues nomás los que van a trabajar, pero pues no hay escuela, no hay lonche. No hay lonche. Si viene mi compañera Momis, a ver. Horario por festivo, miércoles 16 de septiembre, dice acá en el Candelario. De 12, de 0 horas a 5 horas, Edgar Alberto Rodríguez Olivo, o sea, sé yo. Y luego de 5 a 10, Norma Olavarría. Ah, viene mi compañera Momis. Y luego de 10 a 2, Orlando Medellín. De 2 a 4, Edgar Alberto Rodríguez Olivo, otra vez yo. Y luego de 4 a 7, Orlando, y de 7 a 12, Tania Trevi. Ah, sí, cierto. Entonces, nomás el día nos lo vamos a aventar entre Orlando, Tania, Norma y yo. Hombre, no se la bañan, de veras. No me van a dejar dormir bien, Agustín. No me van a dejar a dormir a gusto. 4 con 35. ¿Se fue?

0: voz de Luis Padilla y Grupo La Firma. ¿Cómo olvidarla? Vámonos a la pausa y ahí regresamos.
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3: Faltan 16 minutos ya para que.

14 minutos y las 5. Recta final.

¡Vámonos! Placer haber estado con ustedes en este regreso. Después de un periodo vacacional, ya regresó el atarantado. En punto de las 5 de la mañana viene mi compañera Momis. Nos escuchamos en un ratito más a partir de las 3 de la tarde, de 2 a 3 en noticiero, de 3 a 4. Su servidor en cabina, con permiso, feliz miércoles.

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0: Te esperaré que no valga la pena. Ah, no, porque vale la pena, ¿verdad? Dice. ¿Cómo están? Muy, pero muy buenos días. ¿Ya despertaron? ¿Quiénes trabajaron? Aunque muchos fue día feriado, no. ¡Ey! ¡Despierten! Vamos a poner más música, vamos a hacer más ambiente. Así que el Edgarín, ¿cómo se le extrañaba, verdad? Qué bueno que ya está de nueva cuenta en la estación de la raza. Y luego vos así, nene, ¿cuál sueño? Pues qué bien rico, ¿no? Vacacioncitas y todo el asunto. Y luego volver a incorporarse como que sí está canijo.
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1: Ájale, bien trabajadores allá en el Aguilón. ¿Cuándo? ¿Cuándo no, verdad? Siempre bien chambeadores de Doña Momis. Don Angelito González, ¿cómo está usted? Hace mucho que no se reportaba, buenos días. Dice, ánimo, ánimo a chambear. Saludos desde el Aguilón. Saludos para toda la banda del Triple G, Triple G, que les tocó trabajar. Híjole, eres bien negrero, mi hijo de venas. O sea, no ayer el grito, ni Gabito, ni nada de eso. La maquinaria estuvo ayer, bien padre, todo el asunto. No. Bueno, ni hablar. Ni hablar. ¿Qué?
2: ¿Otra vez?
1: ¡Claro! Otra vez, Angelito, otra vez. Yeah. Así trabajan con más ánimo. Denle.

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6: 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Buenos días, señorita mami. Buenos días. Placer saludarle. Déjame estirar tantito. Ay, qué rico, ¿verdad? Cuando uno se estira así como cuando se levantan los perritos y se estira. Digo, mira, cómo saben. ¿Qué es la naturaleza? Bueno, sigamos. Prosigamos. Ya casi nos retiramos. Casi. Pues ya, ¿verdad? Uy, sí, ya casi. Que mi Dios derrame una lluvia de bendiciones hoy y siempre en usted. Que pase bonito día, buen turno. Saludos atentamente, Luján. Muchas gracias. Qué lindo, Luján, de veras. No, no, si es que odio con radio escuchas como ustedes. ¿Para qué quiero más? No necesito nada más. La cumbia al bailarín, la de mueve el to, ah, mueve tu to, me gusta más esa, ¿no? ¡Ea! ¡Eso sí es cumbia! ¡Y que viva México, señores! ¡Ea! ¡Ea! ¡Ea! No manches, Chime, te soñé anoche. Que traías al rancho al paisano y que yo no me quería bajar, móntelo y móntelo todo el rato y tú dices, ya es que tiene que descansar. Yo, no, espérate.

Pues sí, así, así las cosas. Excelente, me parece formidable. Y yo sé que allá, en la ciudad de La Álamo, siempre me piden... Estoy viendo nada más que cuál. A ver, a ver, a ver, a ver. A lo mejor la de siempre. Saludos para el buen amigo Chime, allá en San Antonio, Texas, y en la ciudad del Álamo. Gracias por estar escuchando la Super Estelar, la estación.

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Es tal cual el Chimmy Boy, allá desde la ciudad del Álamo. Mira nada más, ¿quién anda por aquí? Saludos y buen día, momis. Igualmente para mi buen amigo Everardo Limón. Y ya sé lo que le gusta a Everardo Limón. Ya lo sé. Ajá, y aquí están los huracanes del norte.

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0: Amor, a ver, amor con amor. A ver si la tenemos aquí. Porque estoy viendo que en los temas que están agregados ahorita por lo de las fiestas patrias, y hoy el aniversario de la independencia de México. ¡Viva México! Y aquí viene Jorge Negrete y Pedro Vargas con esta canción. Me transporté inmediatamente a lo blanco y lo negro.
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0: Hay una serenata así que

¡Sale! ¡Qué bonitas esas voces! ¿Y si ponemos al nuevo Amor con Amor? Y la bailamos.

Pensé morir. Saludos a mi amigo Papucho. Hoy nomás. Pura vueltecita bien rico con un vaquerito. ¡Ay! Amor con amor se paga.

amor. Ahí está. Duelo. Va. Va jugando. Vámonos con duelo. Olvídame, olvídame tú. Oye, bien variadito. ¿Qué más? ¿Qué más? Ahora sigo yo.

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7: Vámonos con un tema del recuerdito muy, muy padre en su momento. Es con, ¿se acuerdan de Jennifer Peña? Ouch. El dolor de tu presencia.

0: Bailala, siéntela, bailala, gózala. Oye, qué rápido, 6 de la mañana ya con 30 minutos. Rapidín que se va el tiempo. ¿Estás tomando cafecito? ¿Con qué? Con galletitas, con panecito, el puro cafecito negro, con cremora, con la hazelnut. ¡Qué rico!
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¿Qué? ¿Cómo que? O sea, si no, la cama de piedra, y si no la soporta, pues no. ¿No es lo indicado o qué? Machos, machos mexicanos. ¡Ay, por Dios! Que sea colchonadita, rica, así, mejor.

0: Ahí está la cama de piedra, una cama apenas ahorita. Que ahorita a las 10 fuga,
1: sale para Monterrey.
0: Santo Dios, a ver cuánto. Oye, bien padre, porque ahora con la carretera esa que te lleva del puente Colombia, llegas de Bolín, pim, pim. Súper Estelar, buenos días.
2: Buenos días, mami.
0: Buenos días.
2: Buenos días, mami.
0: ¿Quién habla?
2: No tomo, Gerardo, no tomo al aire, sí.
0: Sí, estoy al aire, Gerardín.
2: Ah, quiere decir que si me quiere pobre, me va a querer pobre sin dinero. La desgraciada.
0: Ajá,
2: por eso le llaman la cama de piedra.
0: Por eso le llaman la cama. Pero oye, no, hombre, no, pero... Está cañón, ¿no? Y luego...
2: Yo dice, ¿verdad?
0: Pues sí, pero oye, pero ahora que con ese rollo de que las mujeres facturan y que no sé qué tanto y,
2: se supone,
0: y que los hombres salen con sus tonteras de que 50 y 50 o de repente, oye, igual recibo de la luz, lo el, ahora le pues págalo.
2: Y sáltale, que traen la espalda fresca, pues sáltale con el billete.
0: No, yo digo, mejor sola que mal acompañada.
2: Oye, así tiene la de Árboles de la Barranca.
0: Árboles de la... ¿Te gusta eso o qué?
2: Sí. Oye, no, me anoche me llevaron allá al grito. No, me canta bien feo el vato ese. Puro mugrero que está con el alcalde.
0: ¿A poco, hombre? ¿No te gusta a ti, Gavito? Es que es para chaviza, por eso.
2: No, pero después de que se trajo... Después de que se tardó como una hora para salir...
0: Ah, es que es artista, mijo. Así son los artistas, para no sentirse tan así, tan chafas, ¿eh? Cualquiera, se ponen luego así como que... No, si Bobby se tarda también como... Bueno, se tardaba, pues ahora es político.
2: No, pobre alcalde, que ya sabes cómo son... La tía de aquella de Tania, que no tenía puro pan y agua.
0: Uy, te digo, ya. ¡Vámonos! Árboles de la Barranca, a mí me encantó, la verdad. La verdad que para mí se luce el alcalde de Piedras Negras. ¿Y cómo lleva las carpetas alfáticas? Ahí va batallando porque está cañón, pero ahí va, poco a poco. Se está viendo bien chula la ciudad.

Ahí está Árboles de la Barranca. Ay, Gerardita, eras, ¿por qué te enojas así, hombre? Oye, toda la chaviza, al menos mis hijas, mis criaturas. Y la más peque, cállate, se superarregló y todo porque iba a ir a ver a Gabito. Y es que el alcalde piensa en todos. Hasta en los chavitos piensa. Aquí está el boss. Es Gabito Ballesteros con Natanael Cano. ¡Chau, chau! Bueno, chao, chao.

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10: Pues vámonos hablando claro. 10 minutos para que sean las 7, que no se le haga tarde.
11: ¿Cuánto para escribirle eso? Hablando claro.

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Ya me voy. Ya me voy un ratito porque vienen las noticias. Ahorita a las 9 regreso con más música aquí en Estación de la Raza, la Super.

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0: por eso son los corridos que escuchas aquí en la Superestelar. Mira nada más. Mi queridísimo amigo, esos amigos de verdad, que a la hora que lo necesitas, mira, al pie del cañón. De veras, Betoreto, de veras.
1: Buenos días, señora, buenos días. Ya duérmase, oiga, que hacen tan temprano despierta, oiga. Duérmase, duérmase un rato, ándele. Un buen día que tengas. No, pues ahí te vi despierta y dije, déjale, mando mensaje para molestarla. Que al cabo ya la conozco y me vale ver temprano porque no le importo. Pero como quiera, yo soy buena persona y le voy a mandar mensaje de buenos días. Este mensaje se envió un miércoles 16 de septiembre, el año 2026. Sé que me vas a leer por ahí de marzo de 2030, ¿verdad? Pero pues bueno, ya que...
0: Lo importante es que lo leo, ¿no? Tarde que temprano. Aquí está Laurita Garza en la Superestelar. 7:12.

Me mató Laurita. ¿Se acuerdan esta canción? No, hombre, se van a levantar a bailar de volada. Allá don Matías y doña Catalina ya en el estadio 123. ¡Súbale!

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6: Tía, ya sé dónde podemos ir el fin de semana. Hay una expo donde hablan del dinero.
7: A ver. ¡Ah! Ya la encontré. Se llama 10 preguntas sobre el dinero, edición infantil. ¿Es esta?
6: Sí, está en el museo, al que fuimos la otra vez. ¡Que tiene una bóveda increíble!
7: Sí, yo también tengo muchas.

0: Duri, pero sabrosón, compadre. 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
11: 8 de la mañana con 20.

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Yeah, buena música siempre, la música mexicana, la escuchas aquí en la Estación de la Raza, la Super Estelar, ya 10 minutos para que sean las 9 de la noche. No, 9 de la mañana.

0: México este martes. Policía municipal ocasionó el accidente donde murieron sus compañeros. Se recupera elementos de la policía preventiva tras choque donde fallecieron dos elementos del escuadrón vial. Asesinos de hombre en Villa de Fuente usaron armas de fuego calibre 9 milímetros. Denuncian a policías municipales de golpear a dos menores en la Feria del Norte. Interno agrede a custodio en la cárcel del condado. Ya se inician las investigaciones. Con esto y mucho más, nosotros listos en esta mañana de miércoles también, 16 de septiembre, Día de la Independencia. Así comenzamos.
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0: Nueve de la mañana con 3 minutos, la temperatura en los 28 grados centígrados. Momento de conocer las sensaciones climáticas que estarán presentes hoy en este día festivo en nuestro país y también en los días que están por venir. Para este miércoles 16 esperamos una máxima en los 38 grados centígrados, 101 grados Fahrenheit, 0% de posibilidades de lluvia, además de ráfagas de viento soplando los 14 kilómetros por hora. Esta noche la mínima en los 25 grados centígrados, de igual manera 0% de posibilidades de lluvia, 77 grados Fahrenheit. La humedad se mantendrá en un índice del 84%, además de sensaciones que podrían variar entre los 26 grados Celsius o 79 grados Fahrenheit. Para los próximos días, ya mañana jueves, regresando a una relativa normalidad, 37 grados la temperatura máxima, al igual que el viernes 18 de septiembre, 99 grados Fahrenheit. La mínima hacia la noche en los 25 y 24 grados Celsius, 77 y 76 grados Fahrenheit. Días que estarán en su mayor parte despejados y todavía muy calurosos, además de ráfagas de viento soplando entre los 18 y los 30 kilómetros por hora. El sábado, inicio del fin de semana, 37 grados centígrados la temperatura máxima, 99 grados Fahrenheit. La mínima hacia la noche en los 24 grados Celsius. De igual manera, un día con condiciones bastante calurosas y ráfagas en los 30 kilómetros por hora. Ya para el domingo, cerrando el fin de semana, máxima en los 38 grados centígrados, 100 grados Fahrenheit. La mínima hacia la noche en los 24 grados Celsius, un día caluroso. Y el lunes, iniciando una nueva semana laboral, 37 grados centígrados la temperatura máxima, 98 grados Fahrenheit. La mínima hacia la noche en los 24 grados Celsius, 75 grados Fahrenheit. Además de que se tiene pronosticada, atención aquí, la presencia de chubascos. Esto es en un 20%, una posibilidad menor, pero habrá que estar al pendiente si esta logra concretarse y mejorar todavía más las condiciones del clima en este lunes, próximo lunes 21 de septiembre, que tendrá viento soplando en los 24 kilómetros por hora. La región norte de Coahuila también presentará sensaciones muy calurosas en esta semana. Acuña, 37 grados la temperatura máxima, 26 grados Celsius la mínima, cielos totalmente despejados. Jiménez, 34 la máxima, 23 la mínima, mismas condiciones de cielo. Nava, 36 grados centígrados la máxima, 25 la mínima. Localidades como Sabinas y Guerrero, 38 y 37 grados centígrados a la máxima, 25 grados Celsius la mínima, con de igual manera condiciones de cielo totalmente despejados y muy calurosos todavía los días para esta región norte de Coahuila. Sur central de Texas también presentará situaciones similares en cuanto a condiciones de calor. Uvalde, 99 grados Fahrenheit la temperatura máxima, 73 la mínima hacia la noche. San Antonio, 100 grados Fahrenheit la máxima, 77 la mínima. Y localidades como Carrizo Springs y Laredo estarán teniendo 104 y 105 grados Fahrenheit las temperaturas máxima, 74 y 77 las mínimas hacia la noche, dejando así todavía mucha sensación de calor también para la región sur central de Texas. Insistimos, es importante mantenerse actualizado del pronóstico y también seguir las recomendaciones en cuanto a hidratación y evitar situaciones por golpes de calor. Es el pronóstico del tiempo.
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1: 9:07 a.m. ¿Qué tal? Muy buenos días. Damos inicio a la información en esta emisión especial de Telezócalo Matutino. En este miércoles ya 16 de septiembre, día festivo, día importante, no solamente por fines de independencia, sino también hay que reiterar el santoral en esta fecha, y por eso aprovechamos la oportunidad de felicitar a todos y a todas que lleven por nombre Cornelio, Cipriano y Rogelio. Muchas felicidades hoy en este su día. Así también le detallamos cómo se encuentra el tipo de cambio hasta este día. El dólar con cifras de 16 pesos con 30 centavos a la compra, a la venta en los 17 pesos con 30 centavos. La afluencia vehicular en los puentes internacionales, el puente número 1 a esta hora de la mañana ya presenta una acumulado de vehículos importante, prácticamente al alcance de la fila llegando hasta la otra caseta de cobro, y como lo podemos ver en las imágenes totalmente en vivo de Super Channel 12, ya hay un lleno en el acceso número 1 hacia la Unión Norteamericana. El puente internacional número 2, el puente Coahuila 2000, el puente que nunca cierra, también a esta hora de la mañana, hoy en un día festivo para nuestro país, también presenta un tráfico vehicular considerable. La extensión de vehículos acapara todo el puente número 2, y es así como yo le comento que tanto el puente número 1 como el puente número 2, ya estaremos mostrándole la comparativa, están totalmente llenos en esta mañana de miércoles para que usted lo tenga muy presente, sobre todo considere los tiempos de cruces si tiene pensado acudir a la vecina ciudad de Eagle Pass. 9:09 a.m, temperatura en los 28 grados centígrados. ¿Qué tal? Muy buenos días, un gusto saludarle, como siempre, darle la más cordial de las bienvenidas a esta emisión matutina de Telezócalo, una edición especial hoy, agradeciendo el favor de su atención en este miércoles 16 de septiembre, día de fiesta en nuestro país, día de festejos, que bueno, los festejos, para ser honestos, iniciaron desde el día de ayer, este martes por la noche, con el tradicional acto y ceremonia cívica del grito de independencia, pero nosotros agradeciendo que nos acompañe también en esta emisión especial, donde también en este miércoles, en este día festivo, continúan las actividades, continúan los festejos por el marco del 216 aniversario de la independencia de nuestro país. Antes de dar comienzo con la información, les seguimos recordando la importancia de mantenerse en contacto con nosotros a través de nuestros números en el estudio, al 878-122-2222. Nosotros con gusto estaremos dando leída a todos y cada uno de sus mensajes que usted muy amablemente nos haga llegar. Y así también recuerde que la información de primera mano la puede consultar en todas nuestras redes sociales y plataformas digitales como Super Channel 12. Así nos puede encontrar. 9:10 a.m. Le mencionaba yo, los festejos comenzaron desde el día de ayer por la noche con la ceremonia del grito de independencia, y no solamente aquí en Piedras Negras, no solamente aquí en Coahuila, sino también en el punto magno de esta celebración allá en la capital del país, en Ciudad de México, donde la presidenta de la República, Claudia Sheinbaum, tuvo a bien encabezar este acto cívico, este acto protocolario cada noche del 15 de septiembre, donde miles se dieron lugar allá en la capital del país, en el Zócalo de la Ciudad de México, para presenciar este acto que encabezó la mandataria federal, y que bueno, le dejamos a continuación con los detalles de lo que fue este festejo magno, esta celebración del grito de independencia.

Bueno, pues ahí los detalles de cómo se celebró este grito de independencia allá en la capital del país. Pero ahora vamos a la capital del estado, en la ciudad de Saltillo, donde el gobernador de Coahuila, Manolo Jiménez Salinas, también encabezó este acto cívico protocolario cada 15 de septiembre, cada noche del 15, y donde también allá en la capital del estado, cientos se dieron cita para presenciar esta tradición, y en donde el mandatario estatal, con mucha euforia, gritó a todo pulmón las ya conocidas frases de Viva México, Viva Coahuila, y por eso es que aquí también le tenemos todos los detalles. Mire usted.

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0: 9 de la mañana con 15 minutos. Pues así también se vivió este grito de independencia allá en la capital del estado. Y bueno, donde también cientos de saltillenses se dieron cita para presenciar esta ceremonia por el grito de independencia. Ya le mostramos lo que fueron las impresiones tanto a nivel nacional, allá en la capital del país, a nivel estatal, en la capital de Coahuila. Y ahora, por supuesto y claro, no podía faltar las impresiones que tuvieron ayer aquí en Piedras Negras, en este evento que fue encabezado por el alcalde Carlos Jacobo Rodríguez, su segunda celebración del grito de independencia, y así fue como se vivió.
1: La noche del 15 de septiembre terminó con una macroplaza llena de música, fuegos artificiales y miles de voces que gritaron al mismo tiempo ¡Viva México! Durante la celebración del 216 aniversario del inicio de la independencia. El alcalde Jacobo Rodríguez encabezó la celebración acompañado por su familia y funcionarios de su gabinete, quienes estuvieron presentes durante las actividades realizadas en la macroplaza. La fiesta mexicana dio inicio con una callejoneada que salió del túnel de la Gran Plaza y avanzó hasta la macroplaza, donde ya se encontraban familias para participar en esta gran celebración. Al llegar al lugar continuó el programa con la presentación de la maquinaria norteña, quienes interpretaron algunos de sus temas conocidos como Eres ese algo, Fuentes de Ortiz y Con ese corazón, previo a la ceremonia oficial. Más tarde se realizó la ceremonia del grito de independencia, iniciando con la lectura de la declaración de independencia y posteriormente los honores a la bandera, a cargo de la escolta de la 47 Zona Militar y la Banda de Guerra. Con la bandera en sus manos, Jacobo Rodríguez salió al balcón para encabezar el tradicional grito de independencia, donde recordó a los héroes de la patria y lanzó los tradicionales ¡Viva!, para después incluir a Piedras Negras, Coahuila y cerrar con el esperado ¡Viva México!
2: ¡Mexicanas! ¡Mexicanos! ¡Viva el Dama! ¡Viva Allende! ¡Viva nuestra independencia nacional! ¡Viva la doctora Claudia Sheinbaum Pardo! ¡Viva la Cuarta Transformación! ¡Viva nuestras hermanas y hermanos migrantes! ¡Viva la nueva historia! ¡Viva! ¡Viva la paz y la justicia! ¡Viva! ¡Viva el amor! ¡Viva! ¡Viva las familias nigropetenses! ¡Viva! ¡Viva la dignidad del pueblo libre y valiente de Piedras Negras! ¡Viva! ¡Viva el Estado libre de Coahuila! ¡Viva, ¡Viva México! ¡Viva!

0: Después del himno nacional y el retiro de la bandera, los juegos pirotécnicos iluminaron la macroplaza para posteriormente dar paso a la presentación de Gavito Ballesteros, quien cerró la noche con temas como Perdido y Siete Días. El festejo concluyó con un ambiente familiar, donde los negropetenses aprovecharon los juegos mecánicos, la comida típica mexicana y la música. Con imágenes de Víctor Paralelo para Super Channel 12, Dianely Valdés.
1: Bueno, pues ahí también todo lo que se vivió el día de ayer desde la explanada de la presidencia municipal, en donde el alcalde Carlos Jacobo Rodríguez tuvo a bien llevar a cabo su segunda celebración, su segundo acto protocolario por el grito de independencia, y donde también cientos de nigropetenses se dieron citas, si no es que miles, para presenciar tanto este evento cívico como también las amenidades en la presentación musical de Gavito Ballesteros y todo lo que fue y englobó la fiesta mexicana de ayer por la noche. Le reitero, la actividad continúa hoy, en este miércoles 16 de septiembre, con el tradicional desfile que se estará llevando a cabo en la tarde de hoy a las 7 de la tarde. Después, más adelante en esta emisión, estaré detallando toda la información pertinente. Pero mientras tanto, cuando son ya las 9 de la mañana con 20 minutos, vamos a hacer una pausa comercial. Nosotros ya volvemos. Antes, esta importante recomendación del notario público Francisco Juaristi.
2: Francisco Juaristi Guerra, notario público. Tu empresa es también tu patrimonio familiar, entonces cuidado, porque una cosa es la empresa, otra la familia, y otro el patrimonio que has construido. Cuando mezclamos los tres, empiezan los problemas. 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

0: Son ya las 9 de la mañana con 24 minutos, la temperatura en los 28 grados centígrados. Ya estamos de regreso y vamos a avanzar con más de la información. Le decía yo antes de la pausa comercial que la actividad no termina simplemente con lo que fue el día de ayer, la celebración por el grito de independencia. Hoy también hay ciertos eventos importantes para que usted, si está en su interés y en su disponibilidad, pueda asistir y formar parte de ellos. Desde luego, me refiero al desfile conmemorativo por el 16 de septiembre, que en esta ocasión, y a diferencia de años anteriores, estará iniciando en punto de las 7 de la tarde. Este tradicional desfile cívico-militar no solamente tuvo cambios en lo que refiere a su horario, sino también a la ruta que habrá de seguir, que desde luego será atrás del conocido Puente Rojo, así denominado, a un costado de un supermercado muy conocido aquí en la localidad, en todo lo que es esta avenida Pérez Treviño, y bueno, posterior ahí estará iniciando su recorrido para pasar a todo lo que será la avenida 16 de septiembre y llegar desde luego a la altura de la presidencia municipal, donde doblará una pequeña vuelta hacia la izquierda y de esta manera pues terminar ahí el recorrido. Se espera la participación de diversos contingentes y como usted lo puede ver detallado en este mapa, en esta ruta, la línea roja marcada será prácticamente la ruta del desfile, la ruta y el camino que estarán tomando, desfilando todos los participantes, que le decía yo, será toda la avenida 16 de septiembre. La ruta verde o la línea marcada en verde se refiere a dónde estarán esperando su turno para avanzar los diferentes contingentes, así como escuadrones de escuela. Y desde luego que todo ya está perfectamente organizado. Las calles, estas realidades, por supuesto, estarán totalmente cerradas para su circulación. Le reiteramos, si usted tiene la necesidad de transitar por esta zona, considere el uso de vías alternas. Pero este desfile, le reiteramos, estará iniciando en punto de las 7 de la tarde desde el conocido Puente Rojo, toda la avenida 16 de septiembre, para finalmente culminar en la presidencia municipal hoy, miércoles 16. 10 de septiembre a las 7 de la tarde, no se lo puede perder, tradicional desfile cívico-militar. Y por supuesto, le recordamos toda la transmisión totalmente en vivo y los detalles los podrá seguir a través de la señal de Super Channel 12. 9 de la mañana con 27 minutos, vamos a pasar a otra información. Y es que si bien se trató de una medida que tuvo vigencia solamente un par de días, la Cámara Empresarial y de Industria, también conocida como INDEX, aquí en la región norte de Coahuila, estimó que, si bien ya se hizo esta remoción de prohibir el cruce de unidades de carga o tráileres sin remolque, esto desde Estados Unidos a México, mientras estuvo vigente esta disposición o este bloqueo, se estimaron pérdidas económicas en materia de logística de hasta $1,000,000 al día. Aunque solo se trató de una disposición temporal que fue anunciada durante la semana pasada y la cual originó diversas controversias por sus efectos mediáticos, este lunes la Agencia Nacional de Aduanas de México retiró la restricción al ingreso de unidades de carga vacías a territorio nacional provenientes de los Estados Unidos. No obstante, y a pesar de que se trató de un lapso menor a una semana, el tiempo en el que esta restricción estuvo vigente se estima pudo haber ocasionado afectaciones de hasta $1,000,000 al día en temas de logística, según lo mencionó Alejandro Ruiz Rueda, presidente del Consejo de la Industria de Exportación INDEX en la región. Destacó el gran trabajo coordinado que han realizado el sector industrial, cámaras empresariales y autoridades de los tres niveles de gobierno en aras de seguir mejorando las condiciones y abonar aún más a la relevancia que tiene actualmente el puerto fronterizo de Piedras Negras y de Eagle Pass, considerando además las futuras inversiones que ya están confirmadas en ambas fronteras.
1: Primero que nada, la afectación estuvo. Por menos tiempo, pero estuvo.
0: Claro.
1: Entonces, tuvimos ahí temas, pero tener que mover cargas camiones por otros puertos fronterizos para poder hacer algunos otros movimientos con este tema de los vehículos vacíos. Pero bueno, al final del día, pues agradecemos la medida que se había impuesto. Entonces, pues bueno, estamos agradecidos por eso, y el tema no queda aquí. El tema lo menciono en varios foros, o sea, ahorita es qué vamos a hacer en el futuro, qué es lo que se tiene que plantear para que no tengamos este tipo de afectaciones y que nos afecten tanto a la industria como a algunos comercios, a la economía en sí, porque al final del día sabemos que traemos una situación con todo lo que hemos estado viviendo en los últimos años, que pues bueno, o sea, ten, tenemos que empezar a mejorar todos estos temas, ¿no? Entonces, te agradecemos bastante. Hubiera sido una situación más crítica, claramente sí. Estamos hablando solamente por algunos movimientos logísticos, hablando de 700 a 900 mil dólares diarios. Entonces, más otros temas del costo de oportunidad que se pueden dar por algunos falta de movimientos, ¿no?, en las empresas.
0: Con imágenes de Víctor Paralelo para Super Channel 12, Gabriel Méndez Martínez. Bueno, pues ahí el pronunciamiento de Alejandro Ruiz Rueda, quien es presidente de Index aquí en la región norte de Coahuila, y que después de lo que fue esta novela, digámoslo así, donde autoridades federales bloquearon en un principio el paso de tráileres sin carga de Estados Unidos a México y después volvieran a rehabilitarlo, esta pérdida de hasta $1,000,000 por día en materia de logística, desde luego tendrá sus efectos mediáticos en la industria maquiladora y de exportación de mercancías aquí en Piedras Negras. 9:30 a.m, llegamos a la media, momento de hacer nuestra siguiente pausa comercial. Nosotros enseguida volvemos con mucho más.
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0: 9:35, temperatura en los 28 grados centígrados. Ya estamos de regreso y vamos a avanzar con más de la información. Luego de este lamentable percance vial ocurrido el pasado domingo 6 de septiembre, en donde una patrulla oficial del escuadrón vial se impactara con un camión de pasajeros, y esto derivara incluso en que dos oficiales de dicha corporación perdieran la vida, el delegado de la Fiscalía General del Estado, Rigoberto Rodríguez Ríos, confirmó que el único sobreviviente, quien fue identificado como Cristian Robles Monsiváis, actual titular del Departamento de Tránsito y Vialidad, fue quien provocó este percance y que, dicho sea de paso, se encuentra actualmente internado y hospitalizado a la espera de que favorezca su estado de salud.
1: Después de las pruebas de tránsito terrestre practicadas en el lugar del accidente donde murieron los elementos del escuadrón vial Humberto de León y Jesús Ortiz González el pasado domingo 6 de septiembre, al impactarse contra una unidad de autobuses de pasajeros, se confirmó que la persona que conducía la unidad responsable es el oficial de tránsito y vialidad Cristian Alonso Robles Monsiváis, que continúa internado en la clínica particular delicado de salud. El delegado de la Fiscalía General del Estado, Rigoberto Raúl Rodríguez Ríos, indicó que personal de la empresa Autobuses Senda acudieron a reclamar su unidad y la carpeta de investigación sigue abierta y la persona afronta cargos de homicidio culposo y daños.
2: Elementos, en este caso de servicios periciales, el perito determina, de acuerdo con los diagnósticos de la información que le fue proporcionada, tanto videos del interior del vehículo, el camión de pasajeros, las versiones de las personas involucradas, se advierte que el vehículo responsable pues era la camioneta tipo SUV, que pues invade en este caso la vía de circulación del camión de pasajeros, se impacta con la parte frontal del vehículo, ambos vehículos se colisionan de manera frontal, y bueno, pues después de esto volcó y se causan lesiones en el interior los pasajeros de la camioneta. Dos de ellos pierden la vida de manera instantánea. El tercero, que se supone es el responsable, está convaleciente, delicado en un hospital de la localidad.
1: Aquí la persona se le mandará a citar, es momento ya cuando esté bien, ¿no?
2: Bueno, en su momento hay que primero esperar el restablecimiento. Las lesiones que presenta son graves, tenía lesiones de tipo neurológico. Una vez que esta persona pues se restablezca en su salud, podría ser citada a declarar para continuar con el esclarecimiento de los hechos.
3: ¿Qué delitos?
2: Bueno, pues en este caso tenemos dos homicidios culposos, tenemos los daños que presenta la unidad automotriz del transporte de pasajeros.
1: ¿No han presentado denuncias de transporte inicial?
2: Hasta el momento comparecieron a solicitar la devolución del vehículo.
1: No.
2: Así es.
1: ¿Y lo del muerto no han acudido?
2: No han presentado, bueno, compareció la familia para reclamar los cuerpos, en este caso para darle sepultura.
1: Para Super Channel 12, Armando Valdés.
0: 9:38, y ante este caso justamente el presidente municipal Carlos Jacobo Rodríguez salió a informar que esta persona, el sobreviviente de este percance, y le decía yo, quien es titular del Departamento de Tránsito y Vialidad, el oficial Cristian Robles Monsiváis, se encuentra actualmente estable en su condición de salud y también resaltó que ha respondido y evolucionado positivamente a los medicamentos y al tratamiento que se le está brindando.
4: Aunque su pronóstico sigue siendo reservado y los médicos continúan con cautela, poco a poco va avanzando el estado de salud de Cristian Robles Monsiváis, tras las graves lesiones que sufrió en el accidente vial del pasado 6 de septiembre. Cuestionado a ese respecto, el presidente municipal de Piedras Negras, Carlos Jacobo Rodríguez González, resaltó que literalmente ha sido un milagro la mejoría que ha presentado el elemento de tránsito y vialidad a 2 semanas del choque. Recordó que cuando ingresó al hospital privado donde se encuentra internado, el también responsable del escuadrón vial presentaba lesiones sumamente graves que hacían pensar a los médicos y enfermeras que no se recuperaría. Rodríguez González añadió que poco a poco Robles Monsiváis va reaccionando y se le ha ido disminuyendo la dosis del medicamento que lo mantiene sedado, esperando que al paso de los próximos días finalmente pueda despertar. En el lamentable percance ocurrido en la prolongación Román Cepeda sobre la carretera Ciudad Acuña a Piedras Negras, perdieron la vida Humberto de León y Jesús Ortiz González, integrantes de dicho escuadrón.
5: La semana pasada lo que supe el viernes era que ya le estaban bajando la dosis de medicamento para que pudiera despertar. Estuvo intubado unos días, pero pues ya lleva más de una semana. Yo creo que ya la libró, gracias a Dios. Entonces las oraciones de toda la gente ayudaron sin duda alguna. Y bueno, papá, hay que seguir esperando, ¿no? No hay que confiarnos tampoco, pero sí su evolución ha sido un milagro literalmente, porque lo habían desahuciado desde que entró a la clínica y dijeron que se iba a morir en unas horas. Y por la gloria del Señor, está vivo hoy en día.
4: Con imágenes de Diego Armando Marrujo Escobedo para Superchar el 12, Armando López Capeticho.
0: Faltan 20 minutos a las 10 de la mañana. Pues ahí también el pronunciamiento de la primera autoridad ante este caso, esta lamentable situación, donde este accidente en un principio cobró la vida de dos personas, dos elementos del escuadrón vial, y la persona que resultó con vida, pues prácticamente sigue bajo un pronóstico reservado en el tema médico, sigue recuperándose favorablemente, pero habrá que estar muy al pendiente, desde luego, de su evolución. Es momento de establecer comunicación con nuestro compañero Ramón Pérez, quien desde la vecina ciudad de Eagle Pass nos trae la información más relevante en esta mañana. Adelante, Ramón, muy buenos días.
3: A través tanto de Dinámica como de las superestelares, estamos en estos momentos aquí al exterior del consulado de México en Eagle Pass. El día de hoy, el consulado pues está obviamente está cerrado por ser día festivo mexicano por el aniversario de la independencia, pero sí, el consulado y tanto lo que

0: campaña en la que se puede vacunar completamente gratis contra este virus, la influenza. De lunes a viernes está abierta esta campaña de 10 de la mañana a 1 de la tarde. Tienes que acudir a lo que es precisamente el consulado de México en Eagle Pass. Ahí te estarán entregando un voucher, un vale con el que estás acudiendo a una farmacia que se encuentra aquí cerca, lo que es la calle Main. Ahí precisamente está esta farmacia y ahí se estarán aplicando la vacuna de manera gratuita. Son existencias limitadas, así es de que se invita a todos aquellos los mexicanos que se encuentren en esta parte del sur de Texas a que acudan, obtengan su vale aquí en el consulado y vayan y se preparen precisamente para esa temporada que llega cuando estamos iniciando lo que es el otoño en unos cuantos días, y la temporada obviamente invernal que se habla, que puede estar bastante cruda y puede estar muy muy fácil de que uno se contacte con lo que es la influenza. El consulado está haciendo esta invitación. Recordar es venir al 2252 de la calle Garrison, acudir y seguir tu vale con el cual puedes ir a la farmacia y te están aplicando de manera gratuita esta vacuna contra la influenza. Para las edades es para todos aquellos desde 3 años en adelante, es por lo que para quienes se pueden aplicar esta vacuna, y esto es en conjunto una labor que está realizando la Ventanilla de Salud del Consulado de México en Eagle Pass y el Instituto de los Mexicanos en el exterior, así como las clínicas, la red de clínicas migrantes y el Distrito Escolar Independiente de la ciudad de Eagle Pass. Así es, esta es la invitación. El consulado tiene esta campaña de vacunación contra la influenza.
1: Ramón, pues una invitación importante, una gran noticia sin duda alguna para toda la comunidad, tanto de la vecina ciudad de Eagle Pass como también inclusive aquí en Piedras, los que tienen oportunidad de hacerlo, acudan a aplicarse la vacuna. Bien lo decías, cada año pareciera un compromiso, una obligación en el tema de salud, y aunque no parezca, bien lo decías, estamos a días de que inicie la temporada de otoño, y digo, aunque no pareciera por el tema del calor, pero ello es muestra de que hay que seguir cuidando el tema de la salud, de que sabemos pasan las semanas o pasarán, y con ello se irá recrudeciendo, bajando paulatinamente las temperaturas, y qué mejor que sobre todo adultos de la tercera edad y los menores puedan estar totalmente o contar con este biológico para evitar justamente este tipo de contagios.
0: Correcto. Bien dices, pareciera que no quiere llegar, pero esperemos que pronto dejen de estar las temperaturas al menos tan altas.
1: Pues esperemos que sí, Ramón, y bueno, bien lo mencionaba, son pasos bastante sencillos, únicamente presentarse ahí en las inmediaciones de el Consulado de México, solicitar el vale y pasar con ello al área de farmacia para la aplicación de la vacuna. ¿Es así, verdad, Ramón?
0: Es correcto, llegan aquí al consulado, piden su vale y acuden a lo que es la farmacia, la farmacia, ahí es donde se está aplicando este biológico, y pues sí, hay que acudir aquí al consulado.
1: Perfecto, pues justamente en imagen estamos viendo el flyer oficial de lo que es esta campaña de vacunación, y reiteramos por esta misma intención y por este mismo conducto la invitación a toda la ciudadanía interesada en aprovechar este gran beneficio. Pues esperemos sea una gran respuesta. Te agradecemos entonces el reporte, la información, Ramón, esperando que pases una excelente mañana de miércoles.
0: Gracias,
1: buenos días.

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2: Investigación criminal. Y se siguen practicando diligencias, en este caso de servicios periciales o con servicios periciales, para obtener elementos probatorios en el esclarecimiento del
3: hecho. ¿El resultado de la necropsia y las balas de
2: cierre? Bueno, se encuentran dos ojivas, calibre 9 milímetros, así como también dos casquillos en el sitio. Son compatibles pues con las lesiones que presenta la víctima. Y bueno, pues hasta ahorita el resultado de la necropsia pues nos arroja el shock neurológico derivado de las lesiones recibidas en la parte de la cabeza.
3: ¿Confirman dos?
2: Se confirman dos impactos que son los que le causan la muerte.
3: ¿No hay detenido lesionado alguno?
2: Hasta el momento no se encuentra con detenidos, estamos en la integración de la carpeta.
4: ¿Se pudiera hablar de varias personas implicadas?
2: Bueno, no se descarta la posibilidad, le digo, se han estado analizando diversas información, diversos videos, medios de prueba. Estamos en el esclarecimiento en este momento.
5: ¿Se le hizo el examen de toxicología a la persona fallecida?
2: ¿No? Así es.
5: ¿Qué resultados?
2: Nos arroja intoxicación, en este caso a sustancias tóxicas, cocaína y metanfetamina.
5: ¿También se ha declarado a familiares, allegados o personas allegadas?
2: Sí, se han estado recabando diversos elementos probatorios, entrevistas a familiares, amigos, conocidos de la persona. Estamos en el análisis sociológico, en este caso, de esta persona.
4: ¿Ya se tiene un posible móvil?
2: Hasta el momento solamente lo que hemos informado.
4: ¿Se trabaja en coordinación con otra?
2: Sí, definitivamente hay una coordinación estrecha con elementos de los diferentes órdenes de gobierno. Está participando la Secretaría de Seguridad Pública conjuntamente con la Agencia de Investigación Criminal en la búsqueda y recolección de información.
6: Para Super Channel 12, Armando Valdés.
7: 9:51 En otra información también de carácter policiaco, una nueva situación que se viralizó y tuvo lugar justamente los días en que estuvo presente la Feria del Norte, fue también tomada en acción por parte de los afectados, en donde unos menores señalaron a elementos de la Policía Preventiva Municipal de haberlos agredido y golpeado físicamente, por lo cual la misma Fiscalía General del Estado ya tomó conocimiento de estas acusaciones.
6: Oficiales de Policía Municipal, uno de ellos identificado por sus compañeros como Ángel, fueron denunciados ante la Unidad de Tramitación Masiva de Casos por la agresión que sufrieron dos menores de edad que fueron golpeados dentro de su arresto tras una riña registrada la madrugada del lunes en las instalaciones de la feria. El delegado de la Fiscalía General del Estado, Rigoberto Raúl Rodríguez Ríos, indicó que se inició con la integración de la carpeta de investigación, donde habrá de mandarse citar a los elementos para identificarlos plenamente y determinar la probable responsabilidad.
2: Bueno, el día de ayer se recibe por parte del Ministerio Público una denuncia. Una madre de familia alega que sus hijos fueron detenidos en la feria, que sus hijos son menores de edad y bueno, pues que presumiblemente al menos uno de ellos de sexo masculino fue agredido por elementos de policía municipal. Es la información con la que se cuenta, se está pues en este caso integrando una carpeta de investigación para esclarecer ese hecho.
3: ¿A quién se mandaría a citar los elementos?
2: En principio, pues tenemos que identificar si obedece la detención, si los hechos que menciona la persona se encuentran corroborados en algún elemento probatorio, ya que ella narra que los muchachos fueron llevados a Seguridad Pública Municipal. Se te contará en principio con un informe de autoridad, o sea, se requerirá el informe de autoridad para esclarecer si hubo la participación y si hay algún elemento policíaco involucrado en
3: ese tema. ¿No se consignaron aquí entonces ellos?
2: No se pusieron a disposición del Ministerio Público de Adolescentes.
5: ¿Cuántos policías y si son hombres o mujeres?
2: Son dos personas afectadas. El número de policías es indeterminado, puesto que la narración de hechos habla de muchos policías que participan en esta detención.
3: ¿No son graves las acciones?
2: No son graves las acciones.
6: Para Super Channel 12, Armando Valdés.

ciudad de Piedras Negras en los 29 grados centígrados, 84 grados Fahrenheit. Para el día de hoy esperamos una máxima en los 38 grados centígrados, 101 grados Fahrenheit, 0% de posibilidades de lluvia, además de viento soplando en los 16 kilómetros por hora. Ya para la noche, la mínima en los 25 grados Celsius, 77 grados Fahrenheit. De igual manera, no hay ninguna posibilidad de precipitaciones y el índice de humedad estaría posicionándose hasta en un 79%. Para los próximos días, en este mes de septiembre, en este mes patrio, mañana jueves 17:37, la máxima, además de el viernes 18, inicio del fin de semana, 99, 98 grados Fahrenheit, las mínimas hacia la noche en los 25 y 24 grados centígrados, días que estarán totalmente soleados y muy calurosos, con ráfagas de viento en los 18 y los 30 kilómetros por hora. El sábado 19 de septiembre, 37 grados centígrados la temperatura máxima, 24 la mínima hacia la noche, 75 grados Fahrenheit. Se mantiene todavía el calor acá en la ciudad de Piedras Negras y la región norte de Coahuila, junto con vientos soplando los 30 kilómetros por hora. El domingo, cerrando el fin de semana, 38 grados centígrados la temperatura máxima, 100 grados Fahrenheit la mínima hacia la noche, en los 24 grados Celsius, con ráfagas soplando en los 30 kilómetros por hora. Ya para el próximo lunes, inicio de una nueva semana laboral, 37 la temperatura máxima, 24 la mínima, pero atención porque hay el pronóstico de chubascos hasta en un 20%, si bien es un porcentaje menor, habrá que ver si esto logra concretarse de cara a la próxima semana, junto con vientos soplando en los 24 kilómetros por hora. La región norte de Coahuila también mantendrá condiciones climáticas bastante calurosas todavía. Ciudad Acuña, 36 grados centígrados la máxima, 25 la mínima la noche. Jiménez, 33 la máxima, 23 la mínima. Y Nava, muy similar, con 35 grados la máxima, 24 la mínima. Cielos totalmente despejados y continúa también el calor. Localidades como Sabinas y Guerrero, 37 y 36 grados centígrados. Las mínimas en los 25 grados Celsius. Cielos totalmente soleados o parcialmente nublados en el caso de Sabinas. Sin embargo, continuará también el calor en la región norte de Coahuila. La región sur central de Texas también presenta condiciones muy cálidas. Uvalde con 98 grados Fahrenheit la máxima, 74 la mínima. San Antonio, 99 grados. Fahrenheit la máxima, 78 la mínima, y otras localidades como Carrizo Springs y Laredo, 103 y 104 grados Fahrenheit las temperaturas máximas, 74 y 77 las mínimas hacia la noche. Continúa también el calor en la región sur central de Texas, según lo indica el pronóstico del tiempo.

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1: Cuando faltan 3:10 a.m, así como llegamos al cierre de esta emisión informativa, muchas gracias por habernos acompañado y haberse informado con nosotros. Le recordamos que toda la transmisión y los detalles de lo que será este desfile conmemorativo al 16 de septiembre lo podrá ver y escuchar a través de la señal de Super Channel 12 desde la previa hasta que finalice este evento en la voz de nuestros compañeros Héctor Sergio Barbosa y el maestro Otto Chover. Mientras tanto, nosotros así nos despedimos en esta emisión especial. Pásela muy bien, que tenga usted una excelente mañana.
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2: El pronóstico del tiempo indica para esta noche una temperatura mínima en los 24 grados centígrados, con un cielo que estará mayormente despejado, además de un viento soplando del sureste, entre los 15 a los 25 kilómetros por hora. Para mañana miércoles, mitad de semana y día de la independencia de México, una máxima en los 39 grados centígrados, un día que estará totalmente despejado y caluroso. Y ya para la noche, la mínima descendería hasta los 26 grados Celsius, con condiciones de cielo mayormente despejadas, además de un viento soplando del este-sureste entre los 10 a los 20 kilómetros por hora.
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10: La única pregunta válida antes de emprender un proyecto es: ¿por qué no?
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4: Ya llegaron los modestitos, que esto que el otro, que fue y que vino, yo los bendiga. ¡Salud!

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2: El pronóstico del tiempo indica para esta noche una temperatura mínima en los 24 grados centígrados, con un cielo que estará mayormente despejado, además de un viento soplando del sureste, entre los 15 a los 25 kilómetros por hora. Para mañana miércoles, mitad de semana y día de la independencia de México, una máxima en los 39 grados centígrados, ya que estará totalmente despejado y caluroso. Y ya para la noche, la mínima descendería hasta los 26 grados Celsius, con condiciones de cielo mayormente despejadas, además de un viento soplando del este sureste entre los 10 a los 20 kilómetros por hora.

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4: 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Aprende a entender a tus padres. Llévate bien con tus hermanos. 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Respeta a los mayores, escucha sus consejos, sé paciente. Cuida tu cuerpo porque es el mejor instrumento que jamás tendrás. No juegues con los sentimientos de los demás ni permitas que lo hagan con los tuyos. Si te hacen daño, recuerda que Dios está siempre contigo. Este fue un momento ANSPAC.
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0: pero el deseo de ganar sí lo es.
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1: Son las 12 del día. Es la hora del Ángelus.
2: El ángel del Señor anunció a María y concibió por obra del Espíritu Santo. He aquí la esclava del Señor, hágase en mí según tu palabra. Y el Verbo se hizo carne y habitó entre nosotros.
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Es la música del duelo, se llama Para Que No Duela, y por supuesto lo estás escuchando en la estación de la raza, Superestelar 107.9. Son las 12:08, 12:08. Buenas tardes, ¿cómo anda toda la banda? Ya despiértese, por favor, échese un baño, no se lave la cara. Échese un baño para que huela bien rico y luego después de ahí una comidita. ¿Cómo te caería recalentado, pozolito, menudo, tostadas?

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3: El pronóstico del tiempo indica para esta noche una temperatura mínima en los 24 grados centígrados, con un cielo que estará mayormente despejado, además de un viento soplando del sureste, entre los 15 a los 25 kilómetros por hora. Para mañana miércoles, mitad de semana y día de la independencia de México, una máxima en los 39 grados centígrados, ya que estará totalmente despejado y caluroso. Y ya para la noche, la mínima descendería hasta los 26 grados Celsius, con condiciones de cielo mayormente despejadas, además de un viento soplando del este-sureste entre los 10 a los 20 kilómetros por hora.
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8: Lo dijo Pablo Picasso. Cada niño es un artista. El problema es cómo seguir siendo artista una vez que se crezca.
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1: Es la 1:00 p.m. Te invitamos a rezar un Ave María por la paz del mundo y nuestras familias.
2: Dios te salve María, llena eres de gracia, el Señor es contigo. Bendita eres entre todas las mujeres y bendito es el fruto de tu vientre Jesús. Santa María, Madre de Dios, ruega por nosotros los pecadores, ahora y en la hora de nuestra muerte. Amén.
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Ahí está la música de La Maquinaria Norteña en la Estación de la Raza en este miércoles 16 de septiembre del 2026. ¡Viva México! Estamos en el mes patrio. Es la 1:05. Buenas tardes. Les saludamos con gusto. Viene el fantasma. Se llama La Lotería.

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2: El pronóstico del tiempo indica para esta noche una temperatura mínima en los 24 grados centígrados, con un cielo que estará mayormente despejado, además de un viento soplando del sureste, entre los 15 a los 25 kilómetros por hora. Para mañana miércoles, mitad de semana y día de la independencia de México, una máxima en los 39 grados centígrados, un día que estará totalmente despejado y caluroso. Y ya para la noche, la mínima descendería hasta los 26 grados Celsius, con condiciones de cielo mayormente despejadas, además de un viento soplando del este-sureste entre los 10 a los 20 kilómetros por hora.
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0: Un momento, Anspac. Aprende a entender a tus padres. Llévate bien con tus hermanos. Son el mejor vínculo y probablemente serán ellos los que te acompañarán en el futuro. Respeta a los mayores, escucha sus consejos, sé paciente. Cuida tu cuerpo porque es el mejor instrumento que jamás tendrás. No juegues con los sentimientos de los demás, ni permitas que lo hagan con los tuyos. Si te hacen daño, recuerda que Dios está siempre contigo. Este fue un momento ANSPAC.
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7: Lo dijo Frank Sinatra. La mejor venganza es el éxito rotundo.
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0: Éítale, éítale, ¿qué dijeron? ¿Qué dijeron? ¿Cómo están? Buena tarde, placer saludarles. En este miércoles 16 de septiembre, ¡viva México! Y ¡viva la superestelar! Oye, por lo que veo, muchos les dieron el festivo, ¿verdad? Ah, pero uno quería ser locutor. Pues ándele, mijo. Entra en la Torreón bailando. Entra en la Torreón bailando. Pero bueno, eso no importa. Lo importante es que estamos con vida, que estamos, tenemos salud y tenemos trabajo. No hay que quejarnos. Ahorita ya se va a descansar mi compañero Orlando Medellín 2 horas, porque a las 4 viene para atrás. Viene Patricio. Aquí estamos y no nos vamos. Su servidor Garín Rodríguez. Después del turno de la madrugada que nos fuimos por ahí de las 5 de la mañana. Bueno, 5:30 porque agarramos el chisme con momis. Aquí estamos de nueva cuenta en este miércoles, ombliguito de semana, donde ya casi, casi huele a viernes. Fíjate, yo pensé que había noticias ahora. Pensé que había noticiero el día de hoy. Dije, qué padre, voy a llegar tirando barra 1 hora y luego trabajo 1 hora y ya me voy a descansar a casita. Pero pues no. No hay noticias. 878-79-19303, el Super Gua de Super Estelar. Así que aquí estamos con ustedes en esta tarde de miércoles 16 de septiembre a través del 107.9 de FM Super Estelar.
1: Tenemos un mosaico que dice así.
0: Así continuamos la tarde. Yo tengo con ritmo y sabor.

Amigos taxistas, amigos traileros, toda esa gente que le tocó laborar este miércoles, a los que les tocó descansar, ¡qué suertudos!

0: Qué bueno que ya regresaste de vacaciones, se te extrañaba en la madrugada. Y pues nomás regresé a que me chicotearan. La licenciada Isabel, ¿qué dijo? Viene bien fresco, vayas a trabajar dos veces el miércoles. Pasígüese, licenciada. Pasígüese.
1: Es el sabor, ¿ok? Cumbia. Pero con el gran sabor.
0: Yeah. A toda la gente racinera. ¡Ándale, Willy! ¡Mambo! ¿Quién hizo pozole? Traigo antojado el pozole. Y no estoy embarazado, ¿para qué?

0: ¿Qué le pasa, Lupita? No sé qué horas son, las 2:20. Déjame, voy al corte, hombre. Chihuahua. Me corta, me quita la inspiración estos comerciales, de veras.
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0: Las 2:21 minutos. Ah, estaba cortito, qué bueno que estaba cortito el corte. Qué bueno, vámonos, vámonos más. Dice, mándame saludos, voy rumbo a los 5 manantiales. Por eso, son 5 manantiales. Exactamente hacia dónde te diriges. Específicate, atarantado, por favor. ¿Vas pa' Zagarosa? ¿Vas pa' Morelos? Nava Allende o Villa Unión. Yo vine a ponernos a bailar. ¡Mira el tirabarras! Rodrigo Tavares, el mejor vendedor de frituras de maíz. ¿Qué andas haciendo? Pues trabajando, atarantado, pues ¿cómo que qué? Disque, que nomás estoy aplastado. Cumbia.

0: que sigue. ¡Vámonos! ¡Que se sienta que es miércoles!
1: ¡Ya te la sabes!

0: La gente que está disfrutando del descanso, del día festivo. Bien merecido.
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0: Las 2:32, las 14:32. Dice: buenas tardes, señor locutor, ¿me puede poner una canción de Leandro Ríos? Claro. Pues de una vez, ¿para qué nos tardamos? Aquí está el que salió de los Ramones, Nuevo León.

Leandro Ríos, un poco tarde. Las 2 de la tarde con 36 minutos. Es la colaboración musical del grupo Palomo y Cristian Castro. Así. ¿Ah,

0: así era ella. Grupo Palomo y Cristian Castro. 20 minutos para que sean ya las 15 horas, 3 de la tarde.
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4: 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Aprende a entender a tus padres. Llévate bien con tus hermanos. Son el mejor vínculo y probablemente serán ellos los que te acompañarán en el futuro. Respeta a los mayores, escucha sus consejos, sé paciente. Cuida tu cuerpo porque es el mejor instrumento que jamás tendrás. No juegues con los sentimientos de los demás, ni permitas que lo hagan con los tuyos. Si te hacen daño, recuerda que Dios está siempre contigo. Este fue un momento ANSPAC.
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0: El amor de su vida, Grupo Frontera, el Grupo Firme.
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0: Escasos 16 minutos para que sean ya las 15 horas, las 3 de la tarde. Dice Garín, te vamos a mover la tripa, estamos comiendo pozole. No sean así. Desde anoche esto, bueno, desde hoy en la madrugada estoy diciendo que trae.

Acá en Tierra y Esperanza, un menudito. ¡Aja, bárbaro! Después del menudito, una Kawasaki bien helada. ¡Y le pasa! ¡Shut up!, dijo

después de que fueran los truenos, se hace el grupo Complot. Y todavía vigente en los escenarios. Liderados por el buen Aarón Montoya. Le mandamos un saludo a mi estimado Aarón. 12 minutos y las 3.

0: Déjame le mando un saludo a mis amigos de la ruta número 2 de Frontera Limpia. Ahí andan echándole ganas y trabajando en festivo. Eso es bueno. Eso. Pues tenemos que trabajar. Pues qué más le podemos hacer. ¿Qué dice el tirabarra? Dice, con esas rolas me está dando sed. A ti con cualquier canción te da sed. Hasta con las de Cricri, las de Tatiana y las de Beli Beto te da sed. No me eches mentiras, ya te conozco.
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4: Faltan 7 minutos para que sean ya las 3 de la tarde. De adrede. No más de adrede. Para que le dé seda al atarantado este. Mira mi pato Gardea. ¿Qué onda, pato? Dice, hasta con las de parchí se altera. No, olvídate. Si no lo conociera. Si mi papá él andaba cambiando de Tavares a Rodríguez el apellido. Una rolita de Flans, dice, vámonos, nomás para que le dé de adrede seda al atarantado de Rodrigo Tavares.

0: Bajo mil llaves, los invasores de Nuevo León. ¡Qué barbaridad tan bárbara! Vámonos, porque ya son las tres, mira nomás. ¡Qué barbaridad tan bárbara! Así me gusta que se pasen las horas en la madrugada, pero van más lentas. ¡Van más lentas! ¡Ese es mi Elías! Mira, Elías Soria. Elías Soria. ¡No me estén asustando tú, Ángel y Moncho! Allá estoy todo traumado. Total, que me disciplina otros 15 días. Me voy a descansar más a gusto. Otros 15. Ya, no están jugando conmigo, va, ustedes. No, si deberían de ser Pérez los dos. Si estuve checando dinámica hasta las 2:15 y nada. Dije yo, voy a tirar barra una hora, de 2 a 3. De 3 a 4 también. Bueno, no también, pero pongo música. Pero no. Y no salió el noticiero. Y estos atarantados diciéndome, van a ver, van a ver. Me las voy a cobrar. Las 3 de la tarde. En punto.
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0: Las 3 de la tarde con un minuto. Vámonos de una vez con más música. Suelta la garita.

Con esas también me dan sed, te digo, Tare. No, tú no entiendes, tirabarra, de veras. Sigue el ritmo y sigue el sabor. Es el cumbiambero mayor, JLB. José Luis Beltrán y compañero.

0: Vamos pa' Sabinas. A ver si es cierto. La música de la región carbonífera, Sabinas, Coahuila. Ahora radicada allá en Monterrey, la Sultana del Norte, José Luis Beltrán, JLB y compañía.
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0: Las 3 de la tarde con 11 minutos.

0: Es la voz de Oscar de la Rosa y la Mafia. Yo me moriré. De aquí a Sabina se hace un 12, ya está calado.
1: Te digo.
0: Ay, Rodrigo. No, tú ya no te compusiste. No, ya. Ya no tienes compostura. 3 con 13.

Unidad 37 de la ruta 7. Es todo, mi gato. Échele ganas, viejo. 3 de la tarde con 17 minutos. Es la voz de Oscar Iván Treviño y Grupo Duelo, Ojos Bellos. Esos que ya terminaron el turno de primera, descansar a casita. Bien merecido.

0: Ojos bellos, la música del grupo Duelo. Vámonos a la siguiente pausa, 3 de la tarde con 20 minutos. Ahorita regresamos con más música.
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0: Vámonos rápidamente con más música. Llega Grupo El Plan. 3 de la tarde con 23 minutos.

Para ti con amor, la música del grupo El Plan. Es el turno del único y auténtico poder del norte.

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1: Las 15:31, 3:31. Es la música de los aliados de Piedras Negras. La voz de Elías Soria Jr. Ya no podemos continuar. ¡Tú súbele, pato!

0: Acción Musical, Grupo Frontera y el Rebaño Sagrado. Desde la ventana de la patria, Miguel Alemán, Mr. Chivo. ¿Qué haces por acá?
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0: Faltan 23 minutos para que sean ya las 16:04 p.m. Casi llegamos a la recta final del turno de su servidor. En este miércoles, día festivo. Horario extra. Horario extracurricular. A mi turno, que es de 12:00 a 5:00 a.m. Pero aquí estamos y no nos vamos. Recordando la voz del titán de Nuevo Laredo, Víctor Hugo Ruiz. Grupo

0: Recordando la voz de José Luis Benavides con los internacionales Reyes Locos. Recta final del turno, vámonos a la siguiente pausa. Y ahorita continuamos con más música ya en la parte final.
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4: Faltan ya 14 minutos para que sean las 4 de la tarde. La música continúa a través de la estación de la raza. En este miércoles, ombliguito de semana, festivos para muchos. Es por eso que su servidor está aquí, en este horario de 2 a 4, ya casi me voy.
5: Sí, se ha marchado.
4: Pura matona, Gardea.
5: Se

Yo pensé que estabas dormido, tirabarras. Saluda a Don Pancho, que ya está pensando de cuál va a comprar. No la piense, Don Pancho. Con cualquiera se va a poner igual. Bien Tavares.

Que pasen una excelente tarde. Viene mi compañero Orlando Medellín para continuar con la música de 4 a 7. Con permiso. Buena tarde.

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1: Ya llegaron los modestitos, que esto que el otro, que fue el que vino, yo los bendiga. ¡Salud!

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2: El pronóstico del tiempo indica para esta noche una temperatura mínima en los 24 grados centígrados, con un cielo que estará mayormente despejado, además de un viento soplando del sureste, entre los 15 a los 25 kilómetros por hora. Para mañana miércoles, mitad de semana y día de la independencia de México, una máxima en los 39 grados centígrados, un día que estará totalmente despejado y caluroso. Y ya para la noche, la mínima descendería hasta los 26 grados Celsius, con condiciones de cielo mayormente despejadas, además de un viento soplando del este sureste entre los 10 a los 20 kilómetros por hora.
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2: El pronóstico del tiempo indica para esta noche una temperatura mínima en los 24 grados centígrados, con un cielo que estará mayormente despejado, además de un viento soplando del sureste, entre los 15 a los 25 kilómetros por hora. Para mañana miércoles, mitad de semana y Día de la Independencia de México, una máxima en los 39 grados centígrados, ya que estará totalmente despejado y caluroso. Y ya para la noche, la mínima descendería hasta los 26 grados Celsius, con condiciones de cielo mayormente despejadas, además de un viento soplando del este-sureste entre los 10 a los 20 kilómetros por hora.
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4: Estamos más interesados en hacer que los demás crean que somos felices que en tratar de ser felices nosotros mismos.
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las 6 de la tarde. Este es un momento de reflexión. ¿De qué le sirve al hombre ganar el mundo entero si se pierde a sí mismo?

militar en el 216 aniversario de la independencia. Celebran miles de nigropetenses ceremonia del grito de independencia en la Macroplaza este martes por la noche. Joven de 18 años queda grave tras ser atacado con un arma blanca en plena fiestas patrias. Confirma Secretaría de Salud, la baja incidencia del dengue en Coahuila, van 6 casos en lo que va del año. Comerciantes resienten bajas ventas por contracción económica de los consumidores. Anuncia la diócesis de Piedras Negras la apertura de la casa Hogar Nazaret Omnia para la asistencia de los menores en Piedras Negras. Con esto y mucho más, nosotros listos en esta tarde de miércoles, día festivo, 16 de septiembre. Así comenzamos.

6:03, la temperatura en los 41 grados centígrados. Muy buenas tardes, damos inicio a esta la información en la emisión nocturna de Telezócalo, en esta transmisión especial con el pronóstico del tiempo para este miércoles, para esta noche, justamente en pleno día festivo, Día de la Independencia Nacional. 25 grados centígrados será la temperatura mínima para esta noche, 77 grados Fahrenheit, 0% de posibilidades de lluvia, además de un índice de humedad que se posiciona en el 24% en estos momentos. Para los próximos días, sobre todo ya de cara al fin de semana, tendremos condiciones del tiempo muy importantes y considerables a tomar en cuenta, y es que el jueves, mañana un día relativamente habitual, laboral, de nueva cuenta, 37 grados será la temperatura máxima, 99 grados Fahrenheit, la mínima hacia la noche en los 25 grados Celsius, un día que estará totalmente caluroso. El viernes, iniciando ya el fin de semana, 38 grados la temperatura máxima, 25 la mínima hacia la noche, 77 grados Fahrenheit. Se espera la presencia de chubascos hasta en un 20%, con vientos soplando los 25 kilómetros por hora. Habrá que ver si este pronóstico de chubascos puede completarse, pero de momento sigue siendo un porcentaje bastante bajo. El sábado 19, 39 grados centígrados la máxima, 24 la mínima a la noche, día totalmente caluroso, vientos soplando los 34 kilómetros por hora. Y ya para el domingo, cerrando el fin de semana, 38 grados la máxima, de nueva cuenta 100 grados Fahrenheit, la mínima hacia la noche en los 24 grados Celsius, pero atención porque hay otra vez un 20% de posibles chubascos, esto acompañado con un viento soplando en ráfagas de los 27 kilómetros por hora. Ya para el próximo lunes, inicio de una nueva semana laboral, 37 grados centígrados será la temperatura máxima, 24 la mínima hacia la noche, 75 grados Fahrenheit, un día totalmente soleado, con un 30% de posibilidades de lluvia. Se mantiene de manera marcada las posibilidades de precipitaciones para este próximo lunes, y un viento soplando entre los 29 kilómetros por hora. La región norte de Coahuila también presentará condiciones del clima importantes de tomar en cuenta. Ciudad Acuña en estos momentos, 36 grados la máxima, 25 la mínima hacia la noche. Jiménez, 33 grados la temperatura máxima, 23 la mínima, con cielos totalmente despejados. Nava, de igual manera se siente el calor, con 35 la máxima, 24 la mínima. Y localidades como Sabinas y Guerrero en los 37 y 36 grados centígrados como máximas, 25 la mínima hacia la noche, con cielos que estarán parcialmente nublados. También así, la región sur central de Texas tiene condiciones todavía muy calurosas en esta mañana, bueno, prácticamente en esta tarde de miércoles, día festivo en nuestro país. Uvalde, 98 grados Fahrenheit la máxima, 74 la mínima hacia la noche. San Antonio, 99 grados Fahrenheit la máxima, cielo totalmente despejado, la mínima hacia la noche en los 78 grados Fahrenheit. Localidades como Carrizo Springs y Laredo mantendrán condiciones similares, con 103 y 104 grados Fahrenheit las temperaturas máximas, y ya las mínimas hacia la noche en los 74 y 77 grados Fahrenheit, dejando también condiciones muy calurosas todavía, cielos totalmente despejados en la región sur central de Texas, según lo indica el pronóstico del tiempo.

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1: Seis de la tarde con 7 minutos, temperatura en los 40 grados centígrados. ¿Qué tal? Muy buenas tardes, un gusto saludarle, como siempre, darle la más cordial de las bienvenidas. Esta es la emisión nocturna de Telezócalo en una edición especial hoy, miércoles 16 de septiembre, día festivo, día de la Independencia Nacional. Agradecemos que nos acompañe justamente en esta tarde del día de hoy, un día de descanso, un día para, desde luego, conmemorar este hecho histórico en nuestro país, y muy caluroso todavía. 40 grados centígrados, ni más ni menos la temperatura y la sensación en estos momentos aquí en la ciudad de Piedras Negras. Antes de iniciar con la información, le seguimos recordando que puede mantenerse en contacto con nosotros a través de nuestros números en el estudio, al 878-122-2222, y así mantener la comunicación en todo momento para que nosotros con gusto le demos leída a todos y cada uno de sus mensajes. La información de primera mano, recuerde que también la puede consultar a través de todas nuestras plataformas digitales y redes sociales como Super Channel 12. Así nos puede encontrar y mantenerse totalmente actualizado de la información aquí en nuestra localidad, en nuestra región, y por qué no, nacional e internacionalmente hablando. Son ya las 6:08 p.m, la temperatura en los 39 grados centígrados. Hoy, le mencionaba, es un día festivo, es un día de descanso, pero no paran las actividades, y es que estamos a cuestión de minutos para que, como ya es toda una tradición en los días 16 de septiembre, se lleva a cabo este magno desfile cívico-militar en punto de las 7 de la tarde, justamente este recorrido que tendrá bien iniciar el desfile por toda la avenida 16 de septiembre, a un costado o por debajo justamente del denominado Puente Rojo, a un costado de un centro comercial, de un supermercado bastante conocido en nuestra localidad. Y bueno, toda la avenida 16 de septiembre abarcará la ruta del desfile hasta llegar a la calle Monterrey, donde posteriormente el contingente o el desfile estará doblando hacia la izquierda en este sentido para desfilar frente a la presidencia municipal y así también pues dar por concluido el recorrido. Recuerda, estamos a minutos de que dé inicio justamente una edición más de el de Magno Desfile Cívico Militar, este tradicional evento que se lleva a cabo cada día 16 de septiembre, que por supuesto le estaremos llevando los detalles en la transmisión totalmente en vivo a través de la señal de Super Channel 12. Magno Desfile Cívico Militar a las 7 de la tarde en la avenida 16 de septiembre, la ruta marcada, para que usted, si bien no podrá asistir presencialmente, pues pueda tener todos los detalles también en esta transmisión especial que ya le tenemos preparada justamente en la voz de nuestros compañeros Héctor Sergio Barbosa y el maestro Otto Chover, quienes estarán dándole los pormenores de este evento, de esta tradición, que ya reiteramos, es cuestión de minutos para que pueda dar comienzo. Son ya las 6:10 p.m, la temperatura en los 40 grados centígrados, y en ese sentido también, abonando a la disponibilidad y a la participación que pueda tener la misma ciudadanía en este desfile, en este acto, toda una tradición en los días 16 de septiembre, el presidente municipal de Piedras Negras, Carlos Jacobo Rodríguez, extendió desde luego la invitación para que la ciudadanía negropetense pueda formar parte de este evento, que es ya toda una tradición. Mire usted.
2: La decisión de cambiar el horario y la ruta del tradicional desfile de la Independencia, que este miércoles será a las 7 de la tarde, partiendo del puente vehicular en Román Cepeda y 16 de septiembre, tiene como fin que más gente asista este año. Lo anterior fue expresado por el presidente municipal de Piedras Negras, Carlos Jacobo Rodríguez González, quien invitó a la comunidad en general a acudir a la avenida 16 de septiembre para disfrutar del evento que cierra los festejos patrios. Aseguró que además de las corporaciones de seguridad de los tres niveles de gobierno, como Ejército Mexicano, Guardia Nacional, Policía Preventiva, entre otros, se contará con la participación de diversos planteles educativos de la ciudad. En total, añadió el edil nigropetense, serán 34 los contingentes que estarán desfilando este miércoles, 22 de escuelas y 12 de corporaciones, confiando en que se tendrá una mayor afluencia del público que en otras ediciones del desfile.
3: Sí, el miércoles va a ser el desfile, lo hicimos precisamente en la tarde para que más gente pudiera asistir. Sabemos que históricamente se ha hecho en la mañana, pero pues todo el mundo está desvelado un día antes por el Día del Grito. Entonces, creemos que con esta modificación va a haber mucho más gente viendo el desfile, y nos interesa además que los niños los vean, y las familias. ¿Cuántos contingentes van a ser? 22 más las escuelas, ¿no? 22 escuelas y 12 corporaciones participando, entre bomberos, protección civil, ejército, guardia nacional, policía municipal, etc.
2: Con imágenes de Diego Armando Marrujo Escobedo para Super Channel 12, Armando López Capetiche.
1: Así que ya lo sabes, serán 34 contingentes en total distribuidos en agrupaciones tanto escolares como de corporaciones de servicio público, en este caso de seguridad pública municipal, protección civil, bomberos, bueno, totalmente destacar la gran participación que ya se tiene confirmada para este desfile militar en unos cuantos minutos más, y ya conforme a la ruta que le habíamos mencionado, se estará desplazando una vez den las 7 de la tarde en punto. Y justamente en aras de supervisar que todo salga bien y en orden, además de garantizar la tranquilidad de todos los asistentes en este desfile, elementos también de fuerzas estatales estarán presentes para vigilar y supervisar el trayecto de este evento, de este desfile. La Fiscalía General del Estado en la Región Norte 1, en coordinación con otras corporaciones policíacas, ya se preparan para este día del desfile. Elementos del Ejército Mexicano mantendrán la vigilancia permanente en el recorrido, el cual se realizará el día de hoy en punto de las 7 de la tarde. Durante la noche del grito estuvieron trabajando las autoridades municipales y estatales con elementos castrenses con el fin de evitar algún problema. Y es que se busca tener la tranquilidad de las personas en este evento, y por tal motivo se ha reforzado la vigilancia aunado a las otras autoridades policíacas que estarán participando. Asimismo, autoridades de los tres niveles de gobierno mencionaron que se encontrarán participando en estas diversas acciones tendientes a la disminución de los delitos. El día 16, es decir, hoy, se mantendrán cerradas de la circulación diversas arterias para evitar el tráfico vehicular y así también los embotellamientos. Ello es para garantizar la vigilancia de la avenida 16 de septiembre, la arteria donde se estará desplazando justamente la mayoría de los contingentes de, si no es que todos los contingentes de este desfile, y el cual estará concluyendo en la macroplaza justo frente a la explanada de la presidencia municipal. Rigoberto Rodríguez Ríos, quien es delegado de la Fiscalía General del Estado, mencionó que durante la presente semana se estuvieron llevando a cabo juntas con los diversos elementos de seguridad para definir los pormenores de este operativo, y es así que ya todo se encuentra listo para que en cuestión de minutos arranque una edición más del desfile, para que la ciudadanía nigropetense, las familias puedan darse citas y con ello también confirmar que ya se tiene establecido y desde luego ya se tiene confirmado este operativo de seguridad por parte de la Fiscalía General del Estado y otras autoridades de los tres niveles de gobierno que estarán al pendiente de que se lleve a cabo este desfile de manera tranquila y de manera pacífica. 6:14 p.m, la temperatura en los 41 grados centígrados. Con esta información es momento de hacer nuestra primera pausa comercial. Nosotros ya volvemos con mucho más. Antes, esta importante recomendación del notario público Francisco Juaristi.
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0: En los 40 grados centígrados, 105 grados Fahrenheit. Ya estamos de regreso en esta transmisión especial de la emisión nocturna de Telezócalo, conmemorativo a este 16 de septiembre, Día de la Independencia. Como bien se sabe, ayer, martes 15, fue un día de fiesta, fue un día de celebración. Se llevó a cabo la tradicional ceremonia del grito de independencia. Hubo música, hubo comida, hubo familias que se dieron cita en todas las inmediaciones de la macroplaza. Un lleno total, el que se registró justamente el día de ayer por la noche en este espacio muy conocido y público de nuestra localidad. Sin embargo, por desgracia, no todo fueron buenas noticias, y es que también se tuvo conocimiento de un ataque que sufrió un joven de 18 años de edad, ello con un arma blanca a manos de otro grupo de jóvenes que lo dejaron muy grave en su estado de salud y que actualmente se encuentra hospitalizado derivado de este ataque. La madrugada de este miércoles, un joven resultó lesionado con un arma blanca tras ser presuntamente atacado por varios jóvenes en la zona de la macroplaza. De acuerdo con los primeros reportes, este grupo de personas habría agredido a golpes y con una navaja a este joven identificado como David Alexander, de 18 años de edad. Tras la agresión, testigos auxiliaron al lesionado y lo acercaron a elementos policíacos, quienes solicitaron el apoyo de los cuerpos de emergencia para su traslado hacia un hospital. Paramédicos del heroico cuerpo de bomberos acudieron a este lugar y trasladaron de manera inmediata al joven en la clínica 11 del Seguro Social, donde, según los primeros reportes, actualmente se encuentra grave debido a una lesión que habría perforado uno de sus pulmones. Las autoridades ya trabajan en las investigaciones correspondientes para esclarecer lo ocurrido y así dar con el paradero de los presuntos responsables tras este ataque, esta agresión, que imagínese usted, se presentó en plena celebración, en pleno lugar de los festejos allá en la macroplaza, y donde por fortuna, mejor dicho, por desgracia, por fortuna el hecho que fue auxiliado el joven por las autoridades, pero por desgracia, esta persona, este joven de 18 años de edad, resultó severamente lesionado con un pulmón perforado, y actualmente estamos a la espera de noticias en su estado de salud, y también que las autoridades empiecen a hacer lo propio en las investigaciones de lo sucedido. Es parte también de lo que aconteció ayer en los festejos patrios de la macroplaza. Pero no todo terminó ahí, ¿eh? No todo fue saldo totalmente blanco, según reportes más recientes de la autoridad, y es que en otro caso, según la familia del afectado, este se encuentra intubado y en estado de gravedad. Un hombre de 52 años, identificado como Feliciano S., permanece actualmente internado de gravedad luego de haber sido ingresado la madrugada de este miércoles al Hospital General Salvador Chavarría, ello por una herida en la cabeza presuntamente producida con un machete. De acuerdo con el parte informativo, el lesionado presentó una herida de aproximadamente 7 centímetros en la zona de la cabeza, por lo que fue atendido y suturado por personal médico. Según informó la familia, esta persona se encuentra actualmente intubado y en estado crítico. Los hechos se habrían registrado sobre la calle Nicolás Bravo y bordo de la Defensa Norte, a la altura de la colonia Francisco y Madero, desde donde se solicitó el apoyo para su traslado a un hospital. Un joven de 18 años de edad, hija del afectado, informó a las autoridades que recibió una llamada en la que comunicaron que su padre había sufrido un golpe en la cabeza y que sería trasladado al hospital. La llamada de emergencia la realizó la hija del afectado de 18 años. Hasta el momento no se han precisado las circunstancias en las que ocurrió la agresión, debido a que el lesionado no proporcionó mayores detalles sobre los hechos. Sin embargo, se está a la espera de conocer cómo ha evolucionado su estado de salud, y así también las autoridades han tomado conocimiento y se espera tomen parte también en este hecho para iniciar con las debidas investigaciones en otro ataque más, otro ataque con el uso de un objeto punzocortante, bueno, en este caso con el uso de un machete que afectó a un hombre de 52 años de edad, de nombre Feliciano S. En otra información, también la noche de este martes se movilizaron autoridades y elementos del heroico cuerpo de bomberos tras reportarse incendios en diferentes puntos de la ciudad, entre ellos el bordo de Defensa Norte a la altura de la colonia Lázaro Cárdenas y la avenida Román Cepeda. De acuerdo con los primeros reportes, también se registraron otros siniestros en distintos sectores de Piedras Negras, lo que generó la movilización de los cuerpos de emergencia. El heroico cuerpo de bomberos informó que desde el pasado sábado se han presentado varios incendios presuntamente provocados de manera intencional. Además, señalaron que las ráfagas de viento favorecen que el fuego se extienda con mayor rapidez, por lo que se mantienen en alerta para atender cualquier reporte o incidencia. Las autoridades exhortaron por ello a la ciudadanía a reportar de inmediato cualquier incendio y evitar acercarse a las zonas afectadas debido al riesgo de propagación de las llamas del fuego en esta situación que ha requerido la demanda de elementos de bomberos y que justamente el día de ayer, en pleno día 15 de septiembre, en plenos festejos patrios, también hubo varios reportes de incendios en diferentes puntos de nuestra localidad. De la tarde con 24 minutos, ahí también el saldo en cuanto a la incidencia policiaca que se tuvo el día de ayer en los festejos por el 15 de septiembre. Sabemos que más se quisiera que fuera un saldo totalmente blanco, que haya festejos tranquilos, pacíficos, sin embargo, por desgracia no fue así, o por lo menos estos reportes de acontecimientos así lo hace notar, y bueno, estaremos muy pendientes desde luego dándole seguimiento a todos y cada uno de estos hechos. Para otra información, vamos a pasar a otros temas, dejando un poco de lado lo que fueron los festejos patrios por el 15 de septiembre. Y es que la Secretaría de Salud en el estado recientemente salió a confirmar la baja incidencia que se ha tenido en todo el estado de Coahuila de casos de dengue. Así también señaló que se han tomado las medidas correspondientes y hecho lo propio para mantener nula este tipo de peligros o de riesgos en materia de salud. No obstante, alertaron que en lo que respecta a la rickettsia, este es un caso totalmente diferente, ya que se tienen víctimas de esta enfermedad y reconocen su letalidad. Los esfuerzos de las autoridades sanitarias por mantener controlado la incidencia de enfermedades como el dengue se han visto reflejados en un bajo porcentaje de contagios en el estado, donde en lo que va del presente año solo se han reportado 6 casos, ellos según los informes emitidos por la Secretaría de Salud en la entidad. El titular de la dependencia, el doctor Eliud Aguirre Vázquez, advirtió que, sin embargo, los índices en los casos de rickettsia han contabilizado 45 casos este año, con un saldo de 34 personas fallecidas, lo que se traduce en una alta letalidad por este padecimiento, comúnmente contraído desde el hogar. Aseveró que debido a la complejidad de sus síntomas, diversas instancias médicas suelen confundir la detección de esta infección, por lo que al no brindar la atención oportuna, el estado de salud del paciente puede agravarse conforme al pasar del tiempo. Por tal motivo, informó que recientemente personal médico de la dependencia inició con una capacitación intensiva en la ciudad de Torreón, ello a cargo de médicos en epidemiología provenientes de la capital del país, a fin de reforzar los conocimientos en la detección oportuna de estas enfermedades.
1: Fíjate que hemos andado muy bien, bueno, del dengue. El dengue en todo el estado nomás tenemos 6 casos en lo que va de todo el año. Afortunadamente aquí en Piedras Negras no hay ningún caso. Y de rickettsia se han presentado 45 casos con 34 fallecimientos. Tenemos una letalidad muy grande y esto se debe a que la persona que le llega a picar una garrapata va con un médico y la confunde con otra enfermedad y le da un medicamento que no es contra rickettsia. Oye, al día, 2 días, pues estoy igual, va con otro médico y no vuelven a pensar en rickettsia y lo otro. Entonces ya cuando llegan al hospital, ya llegan muy deteriorados, ya no difícil. Entonces ahorita estamos en una capacitación intensiva. Desde el lunes estuvimos en Torreón, acudió gente de epidemiología de la Ciudad de México para dar capacitación. Fueron 360 médicos de seguro, del ISSSTE, de la Secretaría de Salud, de los que se ponen en farmacias y todo, para poder darles una capacitación sobre la atención y la oportuna intervención de detectar una rickettsia. Yo siempre lo he dicho y lo comento siempre en los medios de comunicación. Si tienes perro, tienes niños que juegan con los perros y traes ese tipo de síntomas, llevarlo con el doctor y decirle para que inmediatamente piense en rickettsia, que sea el primer diagnóstico que piense y dar el tratamiento.
0: Con imágenes de Víctor Paralelo, edición de Diego Marrujo para Super Channel 12, Gabriel Méndez Martínez. Bueno, pues ahí está las estadísticas que lleva a cabo la Secretaría de Salud en el estado. Solo 6 casos de dengue se han reportado en todo Coahuila dentro del presente 2026, una cifra bastante baja y accesible, pudiéramos decirlo de esta manera. No obstante, en lo que refiere a la situación por la rickettsia, cambia totalmente el panorama, no de forma alarmante, pero sí para ponerse muy a la, pues al pendiente y muy alerta, ya que de un poco más de 43 casos que se han reportado en la entidad, ya más de 30 han resultado en desenlaces fatales, es decir, en decesos de pacientes que pues perecieron desgraciadamente a causa de esta enfermedad. Así que la advertencia de la autoridad sanitaria en materia de salud es a seguir con las acciones ya conocidas, sobre todo para tener mucha precaución y vigilancia en los patios, en las mascotas, y acudir inmediatamente al médico o a cualquier clínica de salud o unidad al momento de presentar cualquier síntoma relacionado a la rickettsia. Son ya las 6:29 p.m, la temperatura en los 42 grados centígrados. Es momento de hacer nuestra siguiente pausa comercial. 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

0: temperatura en los 40 grados centígrados. Ya estamos de regreso y vamos a avanzar con más de la información. Es momento de establecer comunicación con nuestro compañero Enrique Quintero, quien, en el lugar de los hechos, justamente donde se estará desarrollando este desfile cívico-militar, ya está ahí para darnos los pormenores de cómo pinta a minutos de que inicie, sobre todo el lugar, la ruta y las personas que se están dando cita para el comienzo de este acto conmemorativo. Adelante, Enrique, te escuchamos. Muy buenas tardes.
1: Buenas tardes, Gabriel, y para todos que nos ven a través de Telezócalo Nocturno. Pues bueno, primero que nada, darte a conocer información que ha trascendido pues la tarde de este miércoles y la madrugada. Pues el primer reporte que te doy a conocer, Gabriel, pues es un hombre que fue gravemente atacado con un machete sobre el bordo de Defensa Norte, allá a altura de la colonia Doña Irma. Pues este hombre había sido atacado por un sujeto identificado, este hombre como Feliciano, de 41 años de edad. Pues este hombre en estos momentos se reporta gravemente. Asimismo, los familiares reportan que este hombre acaba de ser intervenido para ser intubado, ya que por las heridas que presentaba en la cabeza de aproximadamente 7 centímetros ponen en riesgo su vida. Y pues bueno, en otra información también, la mañana de este miércoles se movilizaron autoridades del Heroico Cuerpo de Bomberos tras el reporte de un incendio sobre la calle Alejo González en la colonia Buenavista. Pues bueno, ese reporte había iniciado como un incendio a domicilio. Pues bueno, al llegar las autoridades confirmaron que se trataba solamente de un tronco de un árbol. Asimismo, descartaron el incendio a domicilio, por lo que Heroico Cuerpo de Bomberos y Seguridad Pública Municipal acudieron a este reporte, asimismo quedando sin novedad alguna. Y pues bueno, cabría comentarte que pues nos encontramos en estos momentos en la Macroplaza, pues a unos minutos ya de comenzar este magno desfile, donde pues desfilarán diferentes autoridades, como diferentes dependencias, así como instituciones, donde ya está llegando la ciudadanía también a estas áreas, que pues así mismo confirmarte que esta avenida 16 de septiembre ya se encuentra completamente cerrada la vialidad para las personas que pretenden circular por esta vía, pues tomar precauciones, ya que las autoridades están a unos minutos de iniciar este magno desfile.
0: Bueno, Enrique, sabíamos, primero que nada, en la información que nos compartes, que fue un 15 de septiembre o festejos por el grito de independencia, algo movidos en el ámbito policiaco. Ya nos presentabas el caso de este hombre que fue atacado por un a machetazos, también algunos incendios que han sido atendidos por el cuerpo de bomberos, el caso inclusive de un joven de 18 años de edad que ahí, en las inmediaciones de la Macroplaza, pues fue atacado por otro grupo de jóvenes y se encuentra también de gravedad. Sabemos que, bueno, por fortuna, estos casos fueron atendidos en tiempo y forma por las autoridades, en este caso en materia de seguridad. En ese sentido, preguntarte, ¿ya se puede ver un protocolo de vigilancia y de seguridad justamente para garantizar la tranquilidad en este desfile?
1: Así es, Gabriel, ya se encuentran elementos de seguridad pública municipal realizando recorridos pedestres. Asimismo, también pudimos observar elementos de la policía estatal realizando recorridos debido pues a estos incidentes, ¿verdad?, de dos personas que fueron lesionadas por arma blanca. Asimismo, se refuerzan la vigilancia para evitar otro tipo de este suceso, Gabriel.
0: Bueno, pues muy buena noticia, sin duda alguna, que ya se tenga establecido este operativo. Y bueno, también preguntarte, Enrique, mencionabas, empieza de a poco a llegar las familias a tomar su lugar, la avenida 16 de septiembre ya completamente cerrada. ¿Cómo luce el panorama a minutos de que inicie este desfile? Y preguntarte también, pues, ¿qué sensaciones se pueden tener, sobre todo en la gente que sabemos este será un desfile diferente porque se cambió la hora, se cambió la ruta y todo se pretende que sea para que más gente pueda verlo y para que más gente forme parte de esta actividad?
1: Así es, pues acaban de llegar familias de diferentes sectores, así mismo pues el clima está agradable, por lo que es diferente también a que las familias, por eso mismo también se había recorrido el horario a las 7 de la tarde, para que también las familias pudieran acudir debido también pues el clima de que estuviera un poco más agradable. Así mismo ya se encuentra llenándose esta parte del área de la Macroplaza, en diferentes orillas donde las familias esperan con ansias, y muchos también algunas instituciones también que van a desfilar, también los familiares se encuentran ahí esperando a sus hijos o también las corporaciones que van a estar desfilando en esta tarde.
0: Bueno, Bueno, pues esperemos las familias sigan llegando, sigan tomando su lugar, que tenga muy buena participación este desfile, así también la misma ciudadanía nigropetense lo pueda disfrutar de una manera totalmente pacífica. Ojalá estaremos hablando de un saldo totalmente blanco, esperemos así sea por el operativo que ya se implementó, y reiterar desde luego, Enrique, la invitación a la ciudadanía para que pueda disfrutar de este desfile, si no es presencialmente, claro, a detalle, por lo que será esta cobertura especial a través de la señal de Super Channel 12.
1: Así es, Gabriel, que tengan una excelente tarde y en unos momentos más nuestros compañeros de Super Channel 12 estarán transmitiendo esta cobertura especial en este desfile que se celebra aquí en la Macroplaza número 2.
0: Perfecto, Enrique, muchas gracias, que tengas muy buenas tardes.
1: Muy buenas tardes para todos.
0: Buenas tardes. Minutos nada más para que comience este desfile cívico-militar. Nosotros le recordamos, si por alguna razón usted no podrá acudir presencialmente a disfrutar de este evento, de este acto de cada 16 de septiembre, le recordamos que el minuto a minuto y los detalles los podrá seguir totalmente en vivo a través de la señal de Super Channel 12, en la voz de nuestros compañeros Héctor Sergio Barbosa, el profesor Otto Chover, y pues muy importante también, no perderse ningún detalle de lo que será esta nueva edición del desfile militar, desfile cívico-militar, donde más de 30 contingentes estarán participando. Pero vamos a pasar a otra información, en otros temas, y es que algunos comerciantes en la localidad han resentido ya las bajas ventas que se ven plasmadas en lo que pudiera decirse es la baja, la limitante del poder adquisitivo de los consumidores. Esto fue un fenómeno, una situación que detalló justamente el comerciante local Héctor Rodríguez, quien a falta de unos meses para que culmine el 2026, pudiéramos decir prácticamente entrando a la recta final, advirtió que aún no hay un panorama muy claro sobre cómo cerraría el comercio local este 2026. Derivado de la actual situación económica ante las limitaciones que afectan directamente a las finanzas de los consumidores, el comercio organizado ha resentido estos efectos que a su vez se ven traducidos en bajas ventas reportadas por los diferentes negocios. Así lo dio a conocer Héctor Rodríguez López. El comerciante local señaló que si bien inicialmente la abstinencia de los cruces a la Unión Norteamericana, ello por las tensiones políticas migratorias del vecino país, propiciaron un repunte en el consumo a establecimientos locales, la baja afluencia también de visitantes en el sur de Texas generó un efecto adverso neutralizando el auge que había logrado el comercio local. Asimismo, reconoció que el panorama para los próximos meses del 2026 luce incierto, ya que actualmente la contracción del consumo a nivel nacional asciende al 1.5 y hasta 2%. Por lo que se está a la espera de que al pasar de las fechas que restan en el año, la situación económica pueda ir mejorando gradualmente.
2: Como lo habíamos estado ya platicando hace algunas semanas, pues básicamente sigue en el mismo tenor, con ventas bajas. Vemos que en nuestros comercios el consumidor anda muy cauteloso y muy restringido de circulante. Y pues ahora con los temas también de los puentes internacionales, de los cruces, que yo creo que es evidente para toda la población lo que ha bajado el flujo de cruces, y esto se ha reflejado en las últimas semanas pues en un muy poco beneficio, porque pues había algunas personas que pensaban que pudiera haber algún beneficio el hecho de que muchos ciudadanos mexicanos dejaran de ir a Estados Unidos por este temor del retiro de visas, pero como habíamos previsto también en ese mismo sentido, también hay mucha gente de Estados Unidos, sobre todo aquellos que tienen residencia, que tienen temor también de venir aquí a Piedras Negras, en este caso. Y así está a lo largo de toda la frontera con Estados Unidos. Entonces, pues básicamente el efecto positivo que genera el que la gente deje de ir de Estados Unidos, pues se neutraliza con esa gente que de Estados Unidos que deja de venir a Piedras Negras a diferentes actividades, sobre todo pues a consumo de productos, servicios médicos, de belleza, restaurantes, entre otros. En el caso de nosotros, de nuestros comercios, en lo particular, pues sí hemos notado una disminución de gente, de sobre todo de Texas. Lo notamos en nuestros estacionamientos, que pues es menos los vehículos con placas texanas que entran a nuestros comercios. Entonces, pues ha sido ahora sí que prácticamente nulo el beneficio de esto para los comercios de Piedras Negras.
0: Con imágenes de Víctor Paralelo, edición de Diego Marrujo para Super Channel 12,
3: Gabriel Méndez Martínez.
0: Muy incierto entonces el panorama que prevén los comercios para el cierre de este 2026, principalmente, como bien lo pudo escuchar en la voz de el comerciante Héctor Rodríguez, debido a la contracción económica que está teniendo el consumidor y que eso está limitando su flujo adquisitivo, desde luego esto las ventas, y así también, bueno, ciertas dudas empiezan a surgir en estos meses del año en aras de volver a una recuperación económica que generalmente se da justamente posterior o en las fechas de independencia. Pero vamos a pasar a otra información. Y es que abonando un poquito más a buenas noticias para compartir, la diócesis de Piedras Negras dio a conocer a través de un comunicado que se ha tomado la decisión y ya es un hecho la reapertura de lo que será la nueva casa hogar Ovnia Nazaret. Esto para apoyo de las infancias nigropetenses y que ahora estará atendida y administrada por nuevas religiosas. Mire usted. A través de un comunicado emitido en sus redes sociales, la diócesis de Piedras Negras anunció la apertura de la nueva casa hogar de Nazaret Ovnia para menores, ubicada en el sector Villa de Fuente, como parte de una nueva reestructuración para seguir apoyando a las infancias más vulnerables, según lo mencionó el padre Cosme Alexis Cuesta. El vocero de la institución religiosa indicó que este espacio de asistencia social será coordinado por las hermanas religiosas de la congregación franciscana de María Inmaculada, quienes estarán brindando el acompañamiento para una formación y atención integral a todos los menores de entre 4 hasta los 12 años de edad. El clérigo mencionó que la habilitación de este espacio surge de la necesidad de atender a los niños y niñas en situaciones de abandono, precariedad, rezago escolar, entre otras, reafirmando así el compromiso de la diócesis de Piedras Negras de actuar desde la fe para el bienestar de toda una comunidad.
4: A Dios gracias, ya pudimos reanudar actividades. Ahorita la casa que está funcionando es la que está sobre la calle Zaragoza en Villa de Fuente. Y pues bueno, iniciamos ya la semana pasada, precisamente inició actividades a través de un equipo que ya se consolidó. Y también la llegada de 13 religiosas de la congregación de las hermanas franciscanas de María Inmaculada. Ellas son las que estarán también prestando atención a los niños en esta reapertura de la casa de Nazaret ahí en Villa de Fuente. Y pues bueno, habíamos comentado en su momento, ¿verdad?, el motivo del por qué se había suspendido las actividades de la casa hogar y todo el proceso de los niños que estaban en ese momento, que fueron redirigidos a otras instancias, que se pudieron agilizar, a Dios gracias, algunos procesos de adopción. Y bueno, ahora la modalidad que tomará este espacio será el de la Casa Ovnia, que ya hay mucha gente que está habituada ya a estas casas aquí en la ciudad, porque con esta que ha iniciado actividades en Villa de Fuente, ya sumaría la cuarta Casa Ovnia en la ciudad. A Dios gracias también tenemos otras dos en Ciudad Acuña, y precisamente porque hemos visto lo positivo de este trabajo, viendo sobre todo por niños en situación vulnerable o familias también con necesidades, lo que intenta hacer Casa Ovnia o las Casas Ovnia es primeramente prestar es como un lugar de estancia para los niños, sobre todo niños cuya realidad familiar, ¿verdad?, los papás tienen que trabajar. No se entendería propiamente como una guardería, porque nada más es un momentito también, es un momento, y incluso la atención también va en buscar que los niños tengan un lugar seguro, se les va a brindar alimento, y sobre todo también una asesoría escolar, van a haber profesores que van a estar ahí también, ayudar a los niños con las tareas, que los niños también tengan espacios recreativos, de convivencia, actividades físicas. Y bueno, también la parte espiritual, también no la descartamos.
3: Con imágenes de Diego Marrujo para Super Channel 12, Gabriel Méndez Martínez.
0: Falta 14 minutos a las 7 de la tarde, momento de hacer nuestra siguiente y última pausa comercial. Nosotros enseguida regresamos con la parte final del noticiario.

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7: Once minutos a las 7 de la tarde. Ya estamos de regreso en esta la recta final del noticiario y vamos a avanzar con más de la información. Justamente ayer le mencionaba yo en este martes 15 de septiembre, durante la noche, se llevaron a cabo el tradicional acto y la ceremonia del grito de independencia, encabezado desde luego por el presidente municipal Carlos Jacobo Rodríguez, su segunda participación en este tipo de eventos y bueno, una amplia variedad de situaciones en cuanto a fiestas patrióticas se pudieron vivir ayer en la Macroplaza y aquí le tenemos justamente el recuento de los hechos.
8: La noche del 15 de septiembre terminó con una macroplaza llena de música, fuegos artificiales y miles de voces que gritaron al mismo tiempo ¡Viva México! Durante la celebración del 216 aniversario del inicio de la independencia. El alcalde Jacobo Rodríguez encabezó la celebración acompañado por su familia y funcionarios de su gabinete, quienes estuvieron presentes durante las actividades realizadas en la macroplaza. La fiesta mexicana dio inicio con una callejoneada que salió del túnel de la Gran Plaza y avanzó hasta la Macroplaza, donde ya se encontraban familias para participar en esta gran celebración. Al llegar al lugar continuó el programa con la presentación de la maquinaria norteña, quienes interpretaron algunos de sus temas conocidos como Eres ese algo, Fuentes de Ortiz y Con ese corazón, previo a la ceremonia oficial. Más tarde se realizó la ceremonia del grito de independencia, iniciando con la lectura de la declaración de independencia y posteriormente los honores a la bandera, a cargo de la escolta de la 47 Zona Militar y la Banda de Guerra. Con la bandera en sus manos, Jacobo Rodríguez salió al balcón para encabezar el tradicional grito de independencia donde recordó a los héroes de la patria y lanzó los tradicionales ¡Viva! Para después incluir a Piedras Negras, Coahuila y cerrar con el esperado ¡Viva México!
9: ¡Mexicanas! ¡Mexicanos! ¡Viva el Dama! ¡Viva Allende! ¡Viva nuestra independencia nacional! ¡Viva la doctora Claudia Sheinbaum Pardo! ¡Viva la cuarta transformación! ¡Viva nuestras hermanas y hermanos migrantes! ¡Viva la nueva historia! ¡Viva! ¡Viva la paz y la justicia! ¡Viva! ¡Viva el amor! ¡Viva! ¡Viva las familias negropetenses! ¡Viva! ¡Viva la dignidad del pueblo libre y valiente de Piedras Negras!

0: Coahuila.
1: ¡Viva!
0: ¡Viva México!
1: ¡Viva!
0: ¡Viva México!
1: ¡Viva!

0: Después del himno nacional y el retiro de la bandera, los juegos pirotécnicos iluminaron la macroplaza para posteriormente dar paso a la presentación de Gabito Ballesteros, quien cerró la noche con temas como Perdido y Siete Días. El festejo concluyó con un ambiente familiar, donde los negropetenses aprovecharon los juegos mecánicos, la comida típica mexicana y la música. Con imágenes de Víctor Paralelo para Super Channel 12, Dianely Valdés.
1: Bueno, pues ahí los detalles de cómo se vivió este evento, la ceremonia del grito de independencia en nuestra localidad, encabezado por el alcalde Carlos Jacobo Rodríguez, pero también ayer, como es toda una tradición, en el punto magno, digamos así, de toda esta celebración a nivel nacional, ayer la presidenta de la República, Claudia Sheinbaum, hizo lo propio frente a miles de personas que se dieron cita en el Zócalo de la Ciudad de México, y que bueno, en una edición más que le toca encabezar de este protocolo en el acto del grito de independencia, fue como tomó la bandera, salió justamente a la terraza del Palacio Nacional y dijo de manera muy, muy efusiva, y sobre todo como lo debe de ser cualquier autoridad federal, viva México y viva los héroes que nos dieron patria y libertad. Escuche usted.

Del estado, el gobernador Manolo Jiménez Salinas hizo lo propio en este acto protocolario del grito de independencia, acompañado de su esposa, de autoridades municipales, autoridades del estado. También salió a dar con mucha efusividad, con mucho ánimo las palabras y al son de viva Coahuila, vivan los coahuilenses y viva México. Así fue como se vivió.

0: Mexicanos, coahuilenses, vivan las mujeres y los hombres que nos dieron patria y libertad. ¡Viva Hidalgo! ¡Viva José Ortiz de Domínguez! ¡Viva Morelos! ¡Viva Allende! ¡Viva Leona Vicario! ¡Viva nuestra independencia nacional! ¡Viva nuestra seguridad! ¡Viva nuestra unidad! ¡Viva nuestra calidad de vida! ¡Viva nuestros 38 municipios! ¡Viva nuestra gente echada para adelante! ¡Viva Coahuila! ¡Viva México! ¡Viva México! ¡Viva México!
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2: Dos minutos a las 7 de la tarde, 37 grados centígrados la temperatura en estos momentos. Para esta noche, recordarles, esperamos una mínima a los 25 grados centígrados, 77 grados Fahrenheit, y no hay ninguna posibilidad de precipitaciones. Es el pronóstico del tiempo.

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1: Y cuando falta un minuto a las 7 de la tarde, así como despedimos esta emisión especial de Telezócalo Nocturno, muchas gracias por habernos acompañado y haberse informado con nosotros. Quédese porque a continuación ya viene la transmisión totalmente en vivo de este, el desfile cívico-militar 2026, en la voz de nuestros compañeros Héctor Sergio Barbosa y el profesor Otto Chover. Mientras tanto, gracias por acompañarnos, que pase usted muy buenas tardes.

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